Bueno, muchas gracias. Vamos a hacer la última. Mandamos un saludo también al percusionista que tuvo también un inconveniente y no nos pudo acompañar hoy, pero nos dijo que nos iba a estar escuchando, así que saludo para el Chipi Espinosa, le mandamos un beso grande y bueno, que solucione el problemita que tuvo. Nos vamos con un enganchadito el Sabalero, que deben conocer todas estas canciones ustedes, así que queremos que la canten con nosotros. Y bueno, muchas gracias por la invitación, que puedan cumplir el objetivo la radio de Salto con esa antena, que ojalá lleguen a solucionarlo pronto el problema que tienen, ¿sí? Nos vamos, muchas gracias y será hasta cuando ustedes dispongan, ¿sí? Vamos.

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0: Muchas gracias.
1: Muchas gracias.
2: Fuerte el aplauso, fuerte el aplauso. Los del 11 nos acaban de acompañar en esta noche de hoy. Preciosa noche de hoy, que nos quedan todavía artistas y bandas para acompañarnos en esta oportunidad. Agradecerles a los muchachos nuevamente por esta oportunidad. Y aprovechar esta oportunidad también para reconocer que el nivel que tenemos en esta radio comunitaria, en estos tiempos de streaming, en estos tiempos de un montón de cosas que pasan, ¿no? Tener esta posibilidad de estar sonando en la radio de esta manera, para nosotros es un placer enorme, así que espero que lo estén disfrutando tanto como lo estamos disfrutando nosotros. La vecina, el vecino que estén por acá a la vuelta, si quieren arrimarse, que se vengan, porque la entrada es totalmente libre y la intención es la de colaborar. Vamos con un poquito de música, enseguida volvemos. Ya venimos.

0: tremendo.
1: Continuamos en esta Fonoplatea, aquí desde el Espacio T, por supuesto en colaboración de la radio Impactos FM de Salto, donde estamos haciendo esta Fonoplatea. Bueno, el saludo a todo el público presente, gracias de todo corazón por haber asistido, por colaborar, por supuesto, con la emisora FM Impactos, que tuvieron, bueno, este desenlace realmente fatídico, ¿no? Que se les cayó la antena por ese inmenso temporal que tuvieron, que fue lamentable realmente, y que tiene un costo de $9,000 para poder recuperar la transmisión de la radio, ¿eh? Bueno, y también agradecerles a todos los grupos musicales que se han presentado aquí hoy, y a los solistas, y a los poetas, como lo fue Yamandú Paredes Furcades. Así que ahora continuamos con el show musical, con el grupo Parte del Plan. Un aplauso para todos ustedes.

0: Bueno, muchas gracias.
1: Bueno, vamos arriba.
0: Muchísimas gracias. El agradecimiento a la radio, a ustedes por estar acá, a la radio por darnos este espacio a todos los artistas. Y bueno, y que sea lo mejor para la radio El Impacto de Salto. Les deseamos que pueda estar pronto al aire, que es lo que todos queremos. Bueno, seguimos con el repertorio. Muchísimas gracias. Vamos con un temita que se llama Otra Primavera.

0: Muchas gracias.
1: Muchísimas gracias.
0: Bueno, vamos con un tema que se llama Las Bestias. Muy sencillo, muy descriptivo, dice así.

0: gracias.
1: Muchísimas gracias. Encontraré la luz.

0: Vamos arriba, muchas gracias.
1: Bueno, muchas gracias a todos quienes están escuchando. Vamos con un tema que se llama El Ojo de Sauron.
0: Vamos arriba.
1: Vaya a saber por qué.
0: Y después vamos a hacer unos candombecitos y ahí nos vamos y damos paso a la... Creo que quedan dos bandas más, así que vamos arriba.

0: Gracias.
1: Vamos arriba. Muchas gracias. Bueno, vamos con unos candombes. Vamos a hacer un candombe que se llama Arras del Suelo. Todos los temas que estamos tocando son nuestros, son de nuestra autoría. Bueno, espero que estén pasando bien. Ah, claro, tenemos que cambiar.
0: Ahí va. Vamos a cambiar
1: al tambor. Cambiamos
0: la madera.
1: De
0: madera.
2: No, en realidad no cambia nada.
1: No cambiamos el percusionista, cambiamos el instrumento de percusión.
0: Ya vendrán tiempos peores.

minutos y ya nos vamos. Encontrar la voz y debo querer. Dos candombecitos. Unidos.

0: fuerte.
1: Muchas gracias, muchachos. Nos vemos la próxima. Dejamos la siguiente banda. Gracias por todo.
0: Fuerte, fuerte el aplauso para parte
2: del
0: plan.
2: Muchísimas gracias. Muchísimas gracias. Vamos arriba.
0: Qué final, por Dios. Qué final, ¿eh? A todo candombe. Y justamente en un momento tan clave como se nos fue el querido Rubén Rada, ¿eh? Así que con el parte del plan homenajeamos también a Rubén Rada. ¿Cómo que no? Estamos aquí, estamos en la 103.3 El Puente FM. Esta tu radio con voz de barrio desde La Teja, llegando por supuesto a todos los barrios de Montevideo, del interior del país y online, llegando a todas partes del mundo. Vamos a saludar a nuestros queridos compañeros que están colaborando desde hoy tempranito. Nuestro querido Fabricio Edwin en los controles técnicos. A nuestro querido Seba DJ. Tenemos a Martín Iriarte, el director de Los Mandingas. Y por allá, en el fondo, no nos podemos olvidar a quien está en la parrilla hoy con todos los choris. A nuestro querido Oso, coordinador del Puente FM y del colectivo La Teja, ¿eh? Vamos a ir a una pausa musical para en instantes venimos con el grupo Orujo, que son de allá, de la zona de Salto, pero están aquí en Montevideo. Así que bueno, gran homenaje para la radio Impactos. Entonces, Orujo, en un ratito, actuando aquí en el Espacio T para Impactos.

0: Bueno, punto final entonces, ya prácticamente cerrando esta Fonoplatea nuevamente en el Espacio T, hoy en beneficio de Espacio T, en el Espacio T de Impacto CFM, muy bien compañero. Bueno, fuimos colaborando con todos, todos colaboraron con Impacto.
1: ¡Vamos arriba!
0: Bueno, vamos a saludar a quienes colaboraron durante todo el día en este evento, como lo fue Fabricio Edwin en los controles técnicos, Seba DJ, que lo tenemos por allá, tenemos a Martín Iriarte por acá, y los Mandingas, al Oso haciendo los chorizos por allá, bueno, todo este equipo que realmente trabajó muy extensamente. Y saludar y agradecerle a los compañeros de Orujo que colaboraron con la batería para parte del plan. Así que bueno, nada más. El agradecimiento a los que vinieron a colaborar hoy aquí, a todos los oyentes que estuvieron escuchando, por supuesto, la 103.3, el Puente FM, la radio con voz de barrio. Simplemente agradecerles a todos, de todo corazón. Y nos despedimos con esta gente que está en Montevideo, pero que son oriundos de Salto. La banda Orujos. Y nos aplaudimos como corresponde.

0: ¡Vamos!
1: Vamos arriba, che.

0: Muchas gracias, va a ser el aguante. Re contento de estar tocando acá.
1: Bueno, sí, muchas gracias a los que van quedando por ahí. Vamos a hacer un blues criollo del interior, ¿no? Vamos para ahí.
0: Blues salteños.

Gracias por hacer el aguante, por compartir. Dedicado a Cairú, a Tatiana, que nos acompañan, a Chessy, que nos acompaña siempre, a Débora.

0: Va ahí.
1: Vamos con hijos ya, hacemos un... ¿no?
2: Dale. Bueno, agradecer nuevamente. Vamos a ir cerrando. ¿Hacemos dos temitas?
1: O la de los recuerdos, hijo.
2: Dale.
1: O la que vos quieras. Fuerte y feliz.
2: Otro blues del interior que habla de una plaza allá de Salto.
1: A ver.
2: La de los recuerdos. La de los recuerdos, una plazoleta frente al puerto allá que solíamos curtir mucho. Y este tema salió hace varios años. En homenaje a esa plaza.

0: vuelta, vamos, vuelta. Cosas que pasan en vivo. Muchas gracias a la gente del Tejano. Tienen un proyecto increíble acá adentro. Es espectacular. A las bandas que se arrimaron también para dar una mano para los compas de Salto. Al compañero que hizo el aguante ahí, un monstruo.
1: Ahora sí, vamos ahí.

0: Vamos. Muchas gracias, muchísimas gracias. Vamos arriba.
1: ¡Fuerte el aplauso, fuerte el aplauso!
2: Impresionante, muchas gracias Orujo, porque aparte le pusieron mucho juego, estuvieron hasta el final, trajeron parte de ahí, de aportaron con la batería y demás, así que bueno, vamos a dar cierre con esta fonoplatea. Muchas gracias a todos por venir, a todos y a todas. Ha sido un gusto, un placer compartir estas horitas. Así que bueno, vamos arriba y le mandamos un gran saludo a la gente de Salto, de Impactos FM. Así que nada, ya nos pondremos en contacto por allá. Así que damos así cierre de esta fonoplatea. Buenas noches para todos y todas.

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0: 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Venimos en un ratito. Con permiso.
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Me toca hacer el último tema. Bueno, dicho tema se llama Nombre de Bienes.

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Vos, Piris, cualquier cosa, ¿me entendés? Déjala ir igual.

Gracias, gracias. Muchas gracias. No sé si todos ustedes habrán oído hablar ya de la máquina del tiempo. Se necesita la colaboración de todos ustedes. Es menester que sepan que si no se construye tal máquina, puede haber gran peligro. Porque el hombre siempre tuvo la costumbre de envejecer. Y está mal. No se debe envejecer. Y con un poquito de valentía eso se puede conseguir. 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

Gracias. Muchas gracias. Sí, sí, sí. Son ustedes muy amables. Insisto, se necesita la colaboración de todos ustedes para construir esta maquinita que hoy les estuve diciendo, que hoy les estuve hablando. Hay peligro constante de que la sociedad se venga abajo, así, total. Hay que comprar una especie de aparatito con cositos de conejitos y eso, porque si no me oyen es lo mismo, ¿eh? Y ponerlos todos en orden, en su lugar. Bueno, voy a interpretar. Lo demás queda así en sus mentes, en sus pensamientos, en sus, qué sé yo. Y después hablamos, ¿está?

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0: 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Venimos en un ratito. Con permiso.
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Ahí te dejo, Juan. Arre. Vamos a hacer todo lo yuyito. ¿Ah? Toitito, pero ya poquito.

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Gracias, gracias. Muchas gracias. No sé si todos ustedes habrán oído hablar ya de la máquina del tiempo. Se necesita la colaboración de todos ustedes. Es menester que sepan que si no se construye tal máquina, puede haber gran peligro. Porque el hombre siempre tuvo la costumbre de envejecer. Y está mal. No se debe envejecer. Y con un poquito de valentía eso se puede conseguir. Dijo Einstein que el que supera la velocidad de la luz trasciende el tiempo. Me siento nervioso. En fin.

0: Gracias. Muchas gracias. Sí, sí, sí. Son ustedes muy amables. Insisto, se necesita la colaboración de todos ustedes para construir esta maquinita que hoy les estuve diciendo, que hoy les estuve hablando. Hay peligro constante de que la sociedad se venga abajo, así, total. Hay que comprar una especie de aparatito con los cositos de conejitos y eso, porque si no me oyen es lo mismo, ¿eh? Y ponerlos todos en orden, en su lugar. Bueno, voy a interpretar. Lo demás queda así en sus mentes, en sus pensamientos, en sus, qué sé yo, y después hablamos, ¿está?
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0: Canto muy lindo, muy lindo.
1: Allá me fui, ¿no?
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0: el de aquí. Respira aquí. Ok. Vamos a controlar la cosa. La cosa, sí. Todo relajo, todo relajo. Arrelajo, arrelajo. ¿Qué es el nombre del espectáculo? ¡Está todo loco, viejo! ¿Y vos qué andas revoleando eso? ¿Qué anda?
1: Está diciendo alguien que haga relajo, alguien que haga relajo. Y haga relajo, mijo. ¡Está ahí atrás! Esto es para vos, pero esa es lo que...

0: Para la vina. Emiliano, para un poco. La gurizada está tirando soluciones para ordenar un poquito todo este descontrol que hay en la web.
1: Sí, bueno, Pelusa, pero hay que poner un poquito de cabeza. No podemos tirar soluciones
0: está,
1: por tirar.
0: Está bien. Yo traje soluciones. Vos tenés que elegir. Número uno, educación. Una educación basada en compartir y no en competir.
2: Ahí tenés, clarito. ¿Viste?
0: Número dos, incluir al Opus Dei en las escuelas. Ojo, ahí te cambio un poquito las notas.
2: ¿Cómo es eso?
0: Porque en vez de muy bueno azote. Azote muy bueno, azote.
1: Fuerte, ¿no?
0: Número 3, cerrar todas las pañaleras, que no quede ni una pañalera abierta, todo cerrado.
1: ¿Pero qué tiene que ver las pañaleras?
0: No sé, un negocio de mierda, ¿eh? No, número 4, un policía por persona. Elegí.
1: ¿Qué voy a elegir? La 1, un poquito cabeza, la educación.
0: Muy bien, un policía por persona.
1: No, excelente. No, no.

0: acá, Gastoncito, estoy acá. ¿Sabés que estoy acá? Vení para acá. Venga, venga, mijo. Venga, ahí es.
1: Papá, papá, ¿qué es un policía?
0: Y bueno, mira, el policía es el que se encarga de la delincuencia. No solo de hacerla, sino de combatirla también a veces, sí.
1: ¿Y por qué se visten de azul?
0: Y bueno, el color azul representa la paz, la libertad, el cariño, el respeto al ciudad... Ah, no, no, no tengo ni idea. Disculpame, pero la verdad me doy cuenta, no tengo ni...
2: Para cada niño hay también un policía que los acompaña y los ayuda día a día.
0: A mi hijo los deberes se los hace él.
2: Se lo toma muy a pecho, dice.
0: Es mi deber.
3: Me sale cariño.

0: muchachos, el Smiley Rock, que quieren también que arranque una butaca y se la den para que se la tiren a la gente. Ojo, yo entiendo. Ojo, yo entiendo porque la butaca es onomatopéyica. Ya en su palabra te dice para lo que nació, porque vos cuando la tirás, ¡fu! Taca cuando le pegan la cabeza al objetivo.
1: Esta murga compra sus

Un ser humano inmensamente solo, alumbrando como puede con la pobre lucecita remendada de su fe, la gigantesca nada. El mundo hostil, doloroso, intraspasable, bajo el aire que, como se sabe, es cada vez menos amable. Un ser humano inmensamente solo, aferrado a la idea, reclamando la posibilidad, suplicando la existencia de un algo, de una fuerza, de una calma que responda y que cure, que nos ayude a explicar lo inexplicable, que nos ayude a dormir y después a despertarnos y después a pararnos y después a caminar y después a cambiar. Un ser humano inmensamente solo, alumbrando como puede con la pobre lucecita remendada de su fe y preguntándose a los gritos, ¿dónde está y cuál es mi verdadero Dios?

Seguimos a todo ritmo, entonces en nuestro tablado bater. Nadie gana, nadie pierde. Es una organización y presentación exclusiva que quién más que Edelson Campiglia. A ver cómo dice la gurizada. Edelson Campiglia, el presentador. Al desubicadito que gritó de tu madre. Mirá que ya te juro que es el mismo que gritó de tu hermana la vez pasada. Debe ser el Juan Maldonado ese que sabe que conmigo come. Le hago 5 o 6 goles, tranquilo, pero bajo la pata. Pero acá yo vengo a presentar al próximo conjunto de la noche, que es una murga. Una murga que llega del barrio La Comercial, siguiendo su lema. Lis dueños, Lis cooperativistas. Todos somos alcionistas, presentando su espectáculo. Por la plata baila el mono. La murga preferida de los políticos moderados. La más light de todas. La murga sin enemigos. Fuerte el aplauso para recibir a Murga. La Comercial.

0: sí. Llegó tu lata y tu Pancho para decirte que ya se va la comercial, que es un amigo de fierro. Ya se va la comercial, que es como tener un tío plomero. Y ya se va la comercial cantando con Eco Mike, que es de profesional. Pancho,
1: ¿qué, lata?
0: Yo me voy.
1: No, pará, latita. Pará, loco, ¿a dónde vas?
0: Me voy en busca de Pampero. Ahora también... ¡Yo lo deseo!
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0: 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A ver, Pichuco.
1: Después de 3 años de labor en común, después de muchas horas de ensayo y de trabajo compartido, Edmundo Rivero, profunda voz del tango, se aleja de nuestra orquesta buscando, por una ley de la vida, su propio nido en su propia rama. Dije se aleja y en realidad no es tal. El alejamiento, para ser verdadero y cabal, necesita la colaboración de un rompimiento, de un rencor, de una amargura. Y en este caso, Rivero se va como cuando estaba entre nosotros, amigo, leal en su tímida cortedad y fraternal a través de la concentrada expresión de sus pocas palabras. Sus andanzas serán registradas en nuestro permanente recuerdo. Sus triunfos encontrarán eco feliz en nuestra expectativa. Y su voz criolla, su voz sobria, su voz dramática, seguirá resonando como si estuviera ante la orquesta cantando sus canciones. Por eso, en mi nombre y en el nombre de todos los muchachos de la orquesta que son sus compañeros, lo abrazo y le digo simplemente, buena suerte, Gaucho.
0: La voz del mismo Rivero en la última de sus canciones en la orquesta de sus grandes éxitos.

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fuerza vamos, que falta un poquito. Bueno, bueno, ya salimos, ahora sí.

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Buen día, gente linda. Muy, pero muy buenos días a todos y a todas. Hoy en esta mañana arrancamos, arrancamos con toda la buena vibra. 8 de la mañana en punto, hoy 7 del 9 del 2026. Arranca, ¿qué arranca? El programa, y como ustedes saben, viene a darle una nueva onda, una nueva vibra a tu mañana con la mejor música, con la mejor onda, con todo lo que necesita tu mañana para tener esa recarga de energía y poder ir sonriendo, poder ir alegre con la mejor música, con la mejor onda que tenemos por acá, por la 113.3 FM. Buenos días en Montevideo, buen día Uruguay, subí el volumen de tu radio, subí el volumen de donde estés sintonizando hoy en esta mañana a la 103.3 FM, porque este es el programa que realmente le da una nueva cara a tu mañana acá. Vibra de mañana por el puente 103.3 FM, hoy arrancando con toda la buena vibra, con toda la buena onda, arrancando hoy ya 7 días, ya lleva septiembre, 2026, segundo programa del mes de Vibra de Mañana, arrancando con toda la buena vibra, con toda la buena onda, saliendo desde el barrio La Teja, desde el Tejano por acá, por la 103.3, arrancamos con toda la buena vibra, entonces, Could You Be Love, Bob Marley y The Wailers con ese temón, arrancamos hoy en la mañana con toda la buena vibra, a ver cómo dice eso. Así que atención, atención, se prende la mañana, se prende la radio, se prende todo, se prende la buena vibra de mañana. Y porque ya Vibra de Mañana está en el aire, ya la onda de la mejor vibra que enviamos desde acá, desde la 103.13, ya está viajando, llevándoles a ustedes y tratando de contagiarlos para que ustedes hoy puedan tener esa recarga de vibra. Mi nombre es Luis Fernando Pino Chacón y estaré acompañándoles hoy de 8 a 10 de la mañana, acompañándoles con buena música, con buena vibra, con buena energía y compartiendo con ustedes este programa que nació para eso, ¿no? Para acompañarles, para ayudarles y sobre todo para recargarles. Cuando digo ayudarles, me refiero a ayudarles con la mejor vibra, ¿no? Este programa realmente está pensado para eso. A veces, bueno, hoy lunes, arrancando la semana, muchos de ustedes dirán, pa, domingo realmente debe ser eterno, o la siesta de los domingos nunca debería acabar. O la semana debería arrancar los martes. Muchos de ustedes están con eso ahora. Muchos de ustedes están despertando ahí. Dicen como, pa, hoy no quiero hacer nada. Sintonice la 103.3. Y yo se lo aseguro que después de las 10 de la mañana en adelante, cuando termine el programa, usted se va a ir recargado de la mejor vibra. Porque este es el programa que nació para eso. Nació para llevarle la mejor vibra, la mejor onda a tu mañana. Así que de 8 a 10 estamos acá llevando, compartiendo, llevándole la mejor música por la 103.13 y este programa Vibra de Mañana. Así que muy buenos días Uruguay, muy buenos días gente linda, hoy con toda la power porque sabemos que se viene un día espectacular, espectacular en todos los ámbitos. Si usted está escuchando Vibra de Mañana hoy en esta mañana, le aseguro que se viene un día bastante espectacular porque usted va a estar recargado de la mejor vibra de mañana, también por el clima. Qué clima tan hermoso, qué mañana, qué amanecer tan hermoso tenemos hoy acá en Montevideo en especial. Yo que, bueno, paré temprano un poco, me tomé ahí el ómnibus. Disfruté un poco viendo el amanecer, viendo el sol salir y increíble, increíble para recargarse de la buena vibra, de la buena energía. Así que hoy pinta una mañana, pinta un día increíble. Y si usted está sintonizando la 103.3, creo que esa es la mejor combinación. Y si usted está acompañando de unos buenos mates, esa también es una muy buena combinación. Si está acompañando a la 103.3, creo que también es una muy buena combinación. Y si sigue copándose, escuchando Vibra de Mañana, va a tener todo lo que necesita para llenarse de vibra. Hi, con Apache y Raguayana, este temón para empezar la mañana con toda la power. Esto es la 103.3.

0: Sube el volumen, sube el volumen y olvida lo feo, dice la gente de Ra Guayana y ese temón que se llama High con Apache Cantautores Venezolanos y ese temón que, bueno, arrancamos la mañana con toda la buena vibra, 8:10 minutos de la mañana, así que subí el volumen a tu radio, a tu equipo, a tu tablet, a tu celular, subí el volumen de la radio de tu auto o donde sea que estés sintonizando hoy en esta mañana, porque Vibra de Mañana viene a hacerte olvidar de lo feo, y si no tienes nada que olvidar, viene a recargarte y a llevarte por una onda de la mejor vibra que tenemos acá para cada uno de ustedes.
1: No hay prejuicios aquí, no.
0: Así que subí el volumen y escuchá, porque Vibra de Mañana también tiene, ¿qué? Tiene la mejor publicidad, tiene la mejor onda, tiene todo para compartirte. 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
0: 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Así que esto es Vibra de Mañana, esto es la 103.3, esto es ¿qué? El Árbol Camilo, y el mejor programa que viene a darle un cambio a tu mañana. A ver cómo dice eso, ya volvemos con más, así que no se despegue, porque este es el programa que viene a cambiar tu mañana.

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1: Si hubiera sabido ese temón, el árbol del gran Camilo, estamos por acá por la 113.3, un tema que bueno, que estuve viendo un poco ahí en las redes sociales de Camilo. Tema sacado hace poco, ¿no? Creo que este mes salió el temón este de Camilo, el árbol, compartiendo un mensaje especial, ¿no? Como dice, si hubiera sabido, me hubiera abrazado y disfrutado el momento. Así que un temón, creo que va dedicado especialmente también para su hija, para su esposa, para su familia en Colombia también. Y bueno, así que ese temón de Camilo que nos deja por acá, les recomiendo ir a escucharlo, analizarlo bien, realmente encontrar el mensaje increíble que tiene ahí del cantautor y el gran colombiano Camilo. 8:20 minutos de la mañana, 20 minutos ya lleva a las 8 de la mañana. ¿En qué momento metió 20 minutos a las 8 de la mañana? Estamos acá por la vibra de mañana, por la 103.3, es donde la mejor onda, donde la mejor vibra, donde la mañana se transforma, porque acá este es el programa que realmente viene a darle una nueva cara a tu mañana. Queremos compartir con ustedes, vecinos y vecinas, zona oeste de Montevideo, todo el país de Montevideo, donde sea que nos estés escuchando. Si usted esta mañana se está subiendo al bondi, ya va camino a la facultad, si usted en esta mañana está despertando nomás, o aún sigue en lucha con la almohada, bueno, sintonícenos y llénese de la buena vibra. Si quiere compartir algo, si quiere escuchar algún tema, si quiere hacer lo que sea, para el 096-411-381, línea directa entre ustedes y nosotros. A ver, repito, 096-411-381, ahí está la línea directa entre ustedes y nosotros para compartir por acá. Si te quiere, no sé, complacer a alguien que hoy está de cumpleaños, si quiere escuchar alguna canción, simplemente cuéntenos qué están haciendo bien esta mañana. Por ahí lo pueden hacer. Así que seguimos acá con la buena vibra, la buena onda, saliendo desde el barrio La Teja para todo Montevideo, para toda la zona oeste. Y también estamos, recién me fijé, estamos al aire por online también. Así que si usted está en Montevideo y tiene familia en el interior y dice, pa, quiero que escuchen también y se carguen de la buena vibra y la buena música que tiene el Puente 103, compártenle el link, busquen ahí en Google nomás 103.3 y les aseguro que ellos también le van a decir, me recargo de la buena vibra que tiene Vibra de Mañana, porque este es el programa que vino a acompañarte. Tu compañero de mate, tu compañero de café, tu compañero de desayuno, tu compañero de trabajo, tu compañero de oficina, ese es Vibra de Mañana. Buena música, buena energía, la mejor onda de mañana por la 103.3. Si hubiera sabido, temón de Camilo acá desde el estudio de la 103.3, desde la cabina estamos acá cantándolo a todo pulmón, un temón que bueno, lo descubrí antier creo y pa, está increíble. Estamos acá compartiendo también con cada uno de ustedes, obviamente acompañándoles. También esta mañana quiero enviar abrazo grande a todos los compañeros y compañeras de la 103.3 que ayer se armaron tremenda fronoplatea acá a favor de una radio comunitaria en Salto, que bueno, por estas tempestades y lluvias sufrió una caída de su antena. Y bueno, no pude venir, pero sé que estuvo bastante bueno y con la mejor onda que le meten todos los chicos y chicas acá en la 103.3. Abrazo grande para cada uno de ellos. Abrazo grande para la gente de La Teja, Capurro, la gente del Paso Molino y todas las personas que sintonizan hoy en esta mañana. Si usted va en el 185, 137, 540, no sé, en cualquier bondi que vaya, Vibra de Mañana está para acompañarte y para llevarte la buena música. Que estamos desde la 103.3. A ver qué ponemos por acá para que ustedes se contagien de la buena vibra. ¿Será que nos vamos con esto del gran maestro Juan Luis Guerra? Y esto que dice así. Acción, 103.3, la mejor vibra está acá.

0: Juan Luis Guerra, el gran maestro de la música y ese temón, todo tiene su hora, 8:27 minutos, ya casi 30 minutos desde que arrancó Vibra de Mañana por acá, por la 113.3 FM. Si usted está con el café en la mano, si está con el mate en mano, música sonando y actitud arriba, que comience esta mañana, que arranque esta mañana, que arranque Vibra de Mañana, ¿eh?
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0: Vamos, carajo, vamos a todo gas, porque que nadie diga que está dormido. Porque acá se despierta hasta el vecino, se acabó el modo avión. Hoy estamos en que en modo Vibra, despertando con la buena música y la buena onda. Si recién llegas, si recién estás sintonizando Vibra de Mañana, si recién llegas, bienvenido. Te estábamos esperando con la música prendida, porque este es el programa que, como yo digo, viene a darle un cambio a tu mañana, viene a acompañarte, viene a todo, viene a simplemente, bueno, acompañarte, darle la buena música a tu mañana, todo lo que precisa tu mañana para arrancar con toda la buena vibra. Está por acá por la 103.13, ya la gente empieza a compartir un poco por acá, a enviarnos mensajería de texto. Hoy en esta mañana tenemos desde La Teja, nos dice: buen día, soy Leo desde La Teja, ya saliendo para el trabajo con el mate pronto, vamos arriba con este lunes, nos ponen por acá. Abrazo grande, Leito, gracias por sintonizar, gracias por coparse. Y bueno, suerte en ese laburo, vamos arriba con ese matecito, ya la gente acá en La Teja copada con el matecito. Y bueno, vamos arriba con este lunes, Leo, abrazo grande para él, gracias por sintonizar. Y esto es Vibra de Mañana, ¿no? Programa que viene a darle un cambio a tu mañana.
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0: Arrancando con toda la buena vibra desde el barrio La Teja, abrazo grande para todos los que en esta mañana están sintonizando. Ya empieza a llegar un poco de mensajería de texto a través del 096-411-381. A ver, 096-411-381. Me dice por acá Jorge, mi gran amigo Jorge, dice que está arrancando la mañana también. Arrancando la mañana con toda la buena onda, nos pone por acá. Así que abrazo grande para él, a ver qué nos puso por acá también. Nos dice, bueno, comienzo de semana para toda la audiencia y que podrías pasar un tema de Rubén Rada, en especial, ¿quién va a cantar de Rubén Rada? Nos pone por acá, nos pone gracias también. Abrazo grande para él, gracias por sintonizar. Ya vamos a estar por ahí con ese temón. ¿Quién va a cantar del gran maestro? Bueno, Rubén Rada. 7 del 9 del 2026, 8:30 minutos, arrancando buena vibra, buena música, buena energía por el puente 103.3. Buen día, Vibra, soy el Martín de Paso de la Arena, allá arriba desde temprano, preparando todos para salir a repartir y vamos arriba, nos pone por acá. Abrazo grande también para Martín, dice desde el Paso de la Arena, gracias, gracias por sintonizar, gracias por coparse, vamos arriba con esos repartos, abrazo grande. Y bueno, algo para escuchar por acá nos piden también, dicen temas para arrancar con toda la mañana, desde La Teja nos ponen, así que bueno, vamos a ver qué tenemos por acá. De 8 a 10 de la mañana, todos los lunes y miércoles, Vibra de Mañana viene a cambiarle la onda y el sentido a tu mañana. Si usted de repente hoy en esta mañana se despierta ahí medio, sintonice la 103.13, escuche, no sé, quién es la buena vibra. Para mi amigo Jorge que pidió, ¿quién va a cantar? Rubén Rada y la 103.3.

Cuando se pierda toda la poesía, el maestro Rubén Rada y ese temón, ¿quién va a cantar? 8:34 minutos de la mañana. Vibra de mañana, ¿cómo sonó? ¿Cómo sonó el Vibra Móvil? Vamos a decirle así, ¿no? El Vibra Móvil, el 096-411-381, sonó, sonó. La gente empieza a compartir su mensajería de texto por acá. A ver qué tenemos, bueno, tanto mensajería de texto también como tanto WhatsApp. Nos dice desde Belvedere, estoy en el taller desde temprano. Los escuchamos siempre mientras laburamos. Abrazo grande, nos ponen por acá. Abrazo grande para toda la gente de Belvedere. Justo creo que, bueno, el sábado estuve cerca ahí del estadio, del Edge, estadio de Liverpool. Pasé cerca y bueno, vi cómo está todo ya casi, bueno, totalmente demolido, empezando ya con la obra del nuevo estadio, que según va a ser uno de los más innovadores de toda Latinoamérica, con aforo casi de 25.000 o 20.000 personas más o menos, pero sé que en lo electrónico, en lo no sé cómo decirlo, en cuando el racismo no tenga pared. En todo lo que va a ser la innovación, la electricidad y todas esas cosas, va a ser un estadio, wow, top de Latinoamérica, con 20.000 personas de aforo, así que esperemos que esté pronto por ahí terminado para que todos los hinchas de Liverpool realmente puedan disfrutar de ese estadio, que sé que va a ser un gran estadio y que vamos a recibir acá también, no sé si partidos super top de la Libertadores, pero sí uno que otro, ¿no? Se vienen cosas buenas para lo que es el Belvedere, para lo que es el Paso Molino, con esa gran construcción de ahí del estadio de Belvedere, del estadio de Liverpool, también bueno con la bajada ahí en la Avenida Garzón, casi del shopping también, así que bueno. Vamos a ver qué pasa, mientras tanto escuchamos quién va a cantar de Rubén Rada, así que bueno, la gente de Belvedere desde temprano activa, nos ponen por acá, ya sintonizando, nos dicen. Desde el taller, desde la casa, de donde sea que esté sintonizando usted hoy en esta mañana, gracias por sintonizar y cópase de la buena vibra que acá tenemos para ustedes. Dice, buen día Lucho, hoy es mi día libre, aproveché para limpiar un poco en casa desde tempranito, escuchando, así que tengan un lindo día, nos pone por acá. Y escuchándolos de fondo, abrazo grande para todas esas personas que en esta mañana, bueno, están limpiando también su casa, están despertando, para los que tienen libre, para los que van en la ruta, para los que van conduciendo y en esta mañana están sintonizando, abrazo grande para cada uno de ellos. Dice, saludo desde el Paso Molino, acá desayunando antes de salir, hay que meterle porque la semana recién empieza, hoy por suerte entro a las 10, nos ponen por acá, abrazo grande a la gente del Paso Molino, la gente que está desayunando en esta mañana, antes de salir nos ponen por acá. Compañeros de mate, compañeros de café, compañeros de buena vibra, somos nosotros para acompañarte, para llevarte por ese camino de la mejor onda y de la mejor vibra de mañana.

Nos dicen por acá, ya arrancando la mañana con todos los gurises, porfa pongan un buen tema para arrancar, algo más movidito, una plena, una cumbia nos ponen por acá, así que creo que sí, ya vamos a estar por ahí poniendo algo también para que ustedes también despierten su mañana con toda la buena vibra, para que sí tienen unos pasitos ahí también, como no, nosotros acá en el estudio también nos tiramos unos pasitos, también disfrutamos un poco, porque esta es la magia de la radio, la magia de la 103.

Y Silvestre Dangond, temazo 2026 para arrancar con toda la buena, la mejor vibra. Nos siguen diciendo por acá los chicos, nos dice Lucho, ponernos una buena plena para arrancar la mañana, por favor. Nos mandan por acá el mensaje de vuelta, cómo no, ya vamos a estar por ahí poniendo algo, lo que tenemos por acá para ustedes. No sé, estamos buscando un poco capaz de la nueva escuela, un poco de plena, algo para que ustedes arranquen la mañana. Nos ponen por acá ya arrancando, nos dicen, así que abrazo grande para ustedes. También dice, saludo desde Casaboa, acá con unos mates antes de arrancar, que hoy sea un buen día para todos. Abrazo grande a la gente de Casaboa también, nos dicen por acá, sintonizando desde temprano, con unos mates también antes de arrancar la jornada. Abrazo grande para toda la gente que arranca ya la semana, que arranca la jornada. Buen inicio de semana para cada uno de ustedes. Creo que va a ser un buen inicio de semana. Ustedes ténganlos por totalmente seguro, porque ustedes sintonizan la 103.3, se copan a escuchar Vibra de Mañana, se ponen a escuchar la mejor música que tenemos acá, la mejor vibra, y realmente ustedes se van a contagiar de la mejor vibra, de la mejor onda, y van a ir recargados a afrontar todos esos desafíos, todas esas cosas que tengan hoy en su semana con toda la buena vibra. Así que a ver qué más tenemos por acá. Ustedes realmente arrancan el lunes con toda la energía, se despiertan temprano ahí el lunes y dicen, pa, vamos, vamos, carajo, vamos, que hoy va a ser un gran día. O esperan que pasen un par de horas y ahí sí como que entran el ritmo. O son de esos que son las 6 de la mañana y te dicen, vamos, carajo, que arranque la semana nomás. O esperan unas horas y dicen, ay, debería dormir un poco más. O debería, no sé, quedarme, no debería laburar, no debería existir el trabajo. Todas esas cosas que a veces uno piensa, dice, pa, quisiera dormir todo el día. O ustedes son de esos que ya entran en el ritmo de una, o los que esperan algunas horas y después sí entran en el ritmo con toda la power, con toda la buena onda. O ustedes son de esos que esperan escuchar Vibra de Mañana para despertar con toda la buena onda. A ver, conozco a varios que sí. Así que abrazo grande a todos los que en esta mañana sintonizan. Nos dice, ponen por acá, saludos, soy el Nico desde...

La Teja, poneme algo por acá del Chacho Ramos, nos dices, del interior para todo Montevideo, nos ponen por acá. Así que abrazo grande, no entendí Nico, quieres escuchar algo de Chacho Ramos. Ah, nos ponen por acá, sí, que es del interior y quiere escuchar un poco a Chacho Ramos, así que abrazo grande para él. Ya vamos a estar poniendo por ahí un temón de esos para acompañar la mañana de ustedes por acá por la 113.3. Nos piden Chacho Ramos, nos piden Plena y acá estamos con la buena vibra para acompañarles a cada uno de ustedes. Vibra de mañana 103.3, la mejor onda, la mejor vibra está por acá por la 103.3.

Así que para los que nos pidieron plena desde, bueno, los gurises que nos pidieron plena, no nos dijeron desde dónde pedían, pero dijeron que tenían ganas de bailar, de disfrutar y de arrancar la mañana con toda la buena onda, a ver qué tenemos por acá. La nueva escuela Callejero Fino y ese tema, la 103.3, y ahora se verán de todos los que sintonizan en esta mañana.

0: Nueva escuela en esta mañana. Nos pedían algo de Plena. Y por acá por la 113.3 FM compartimos ahí un poco ustedes con la buena vibra, con la buena onda que traemos para cada uno de ustedes. Nos pidieron este tema los gurises, nos ponen por acá desde el cerro, nos dicen arrancando la semana temprano, nos dicen ya están en la parada del ómnibus camino al liceo, nos ponen y querían arrancar la mañana con la buena vibra. Abrazo grande para ellos, gracias por sintonizar la 103.3. Y bueno, hablando de buena vibra, hablando de buena música, ahora traigo un mensaje especial para aquel que es mamá, para aquel que es papá, para aquel que es abuelo, tío, y todos los que aquellos que alguna vez tuvieron que comprar un regalo a último momento. 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La mentira y la traición suelen caminar unida. 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Tener una buena vibra, tener una buena energía, compartir hoy en esta mañana con ustedes. Es lo que a mí me encanta, ¿eh? Pero los que nos pidieron también a Chacho Ramos, el Nico, que dice que le encanta este temón, que dice así. Así que, abrazo grande para él y gracias por sintonizar. Y así dice Chacho Ramos.
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2: 9 en punto de la mañana. Ya ha transcurrido una hora desde que arrancó el programa, que realmente viene a darle una nueva cara, que viene a darle una nueva vibra, que viene a cambiar tu mañana. Tenemos mensajería de texto, nos dice el Nico por acá. Gracias, Lucho, por compartirme ese demon del Chacho Ramos. Ya estoy en el laburo, ya lo bailé y ya lo disfruté, me dice por acá. Ahora ya no es mate, ahora es café en mano, porque sin esto hoy no arranco, nos dice por acá. Abrazo grande para todos, nos dicen. Gracias, Nico, gracias por sintonizar. Gracias a vos por coparse. Me alegro que hayas disfrutado por acá este temón que compartimos, que vos nos pediste, que vos nos solicitaste en esta mañana. Así que abrazo grande para vos también ahí, que nos dice en el laburo de temprano tomando cafecito. Así que abrazo grande para él. Desde el cerro esperando el bondi para arrancar, para ir a trabajar. Está fresquito y se viene una mañana linda. Saludos a toda la banda, nos dicen por acá. Abrazo grande, abrazo grande. Dice por acá, buen día Lucho, estudiante del interior que vivo en La Teja y quisiera escuchar el nuevo tema, Dime Tú, de La Penúltima, me dice. Así que abrazo grande también para toda la gente del interior que está esta mañana copada. Abrazo grande para él, nos dice desde La Teja, copándose también, nos dice por acá. Abrazo grande, vamos a estar buscando por ahí ese tema también, de La Penúltima, gran banda, que sigue cada día creciendo con esa cumbia, esa charaza. Vamos a estar por ahí con ese tema, Dime Tú, que nos dicen por acá. La gente de La Teja también dice, buen día, vibra, arrancando con toda la buena onda. Así que nos ponen por acá también. Soy Flor del Paso Molino. Hoy me tocó entrar temprano, así que escuchándolos mientras hago tiempo antes de abrir. Buena mañana, nos dice por acá. Desde Capurro reportando, me salí a hacer unos mandados y ya estoy. Voy escuchando vibra, que arranque lindo el día, nos ponen por acá. Abrazo grande a la gente de Capurro que también está levantándose y está despertando hoy, en esta mañana. Si usted, amigo, amiga, está despertando la mañana, si aún está luchando con la almohada, o usted ya arrancó la mañana desde tempranito escuchando Vibra de Mañana, abrazo grande. Si usted recién se está copando a Vibra de Mañana, este es el programa que realmente viene a cambiarle la onda a tu mañana. Los lunes y miércoles de 8 a 10, estamos acá por la 103.3. ¿Cómo nos bailamos estos temas acá en la 103.3? ¿Cómo nos los disfrutamos acá también? Porque esa es la magia de la radio también. Estar todo el día ahí escuchando esa musiquita, bailando, disfrutando. Sobre todo compartiendo con ustedes la buena vibra. 096-411-381 es la línea directa entre ustedes y nosotros, donde podemos también, ustedes pueden solicitar esos temas. Cuéntenos de dónde están sintonizando hoy en esta mañana, de dónde están... no sé, escuchando hoy, aquel tema que quieran escuchar, o simplemente qué están haciendo, si usted está arrancando su mañana tomando unos matecitos, tomando cafecitos, si ya arrancó a trabajar desde tempranito, si está yendo al trabajo, si está en el auto, si va en el bondi, si va a la facultad, donde sea que vaya, gracias por sintonizar. Y bueno, desde Casabón nos dicen por acá, buen día, mate pronto, radio prendida y organizando las cosas de la casa. Saludos, Lucho, nos ponen por acá. Abrazo grande a la gente de Casabón, nos dice por acá Laura, que ya tiene el mate pronto, la radio prendida y organizando las cosas de su casa. Así que abrazo grande también para ella. Nos dicen por acá, buen día, gente, desde Nuevo París. Soy Luciano, preparando todo para salir. Lunes otra vez, pero con buena onda, se lleva mejor. Hoy entro 10 y 15, nos pone, así que... claro que sí, con buena onda, con buena vibra y con la 103.3, la mañana se lleva mucho mejor. Nos pidieron por acá La Penúltima, nos dicen por acá también, no diga mi mensaje porque me da vergüenza, pero poneme acá algo de Plena, nos dicen, así que abrazo grande. ¿Cómo la vergüenza, amigo? No. Compártanos ahí mensajería de texto nomás, y vamos a estar compartiendo con ustedes, obviamente, la mejor música. Nos dicen, ponernos La Penúltima, nos dicen por acá también. Para el estudiante del interior que nos pidió por acá La Penúltima, dice Dime Tú, y esto es la 103.3. A ver cómo dice.

0: Nos dicen por acá desde su ciudad vieja, ya estamos levantando las cortinas, por suerte hoy entramos tarde a la facultad, nos dice, y preparando ya todo para la jornada. Así que abrazo grande a los que madrugan, nos dicen por acá desde Ciudad Vieja. Gracias por sintonizar desde ahí. Gracias también a la gente, nos ponen por acá. Gracias Lucho por ponerme ese temón de la penúltima. Lo bailo como loco, nos dicen. Extraño un poco el interior, pero con la vibra de acá de Montevideo me acostumbro un poco. Y con el Barzón también nos pone. Abrazo grande también para la gente acá, los estudiantes de Montevideo que están también en... Los estudiantes del interior que viven acá en Montevideo nos dicen por acá, gracias al Barzón, no olvido mi tierra, nos dice, gracias a la gente que pone siempre música del interior en la radio, nos pone. Bueno, abrazo grande para él, gracias por sintonizar, gracias por coparse, y bueno, esto es la 103.13, la magia de la mejor vibra ocurre acá para contagiarte y llevarte por esa onda de que realmente te despierta y te da la mejor vibra de mañana.
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0: Desde el Prado escuchando vibra mientras ordeno unas cosas en mi casa, recién llego de trotar, nos dice, está ideal la mañana para arrancar tranquila, nos pone. Gracias, gracias a la gente desde el Prado que también sintoniza. Abrazo grande a todas las personas que sintonizan desde el Paso Molino, el Prado, todo lo que es la gran zona oeste de Montevideo, todas las partes de Montevideo también, que llega a la radio, ya sea por FM o vía online. Todos los que esta mañana están sintonizando desde su radio, los que estén sintonizando desde donde sea que están sintonizando hoy en esta mañana, ustedes primero están haciendo todo perfecto, porque sintonizar la 103.13 es perfecto, la mejor vibra, la mejor onda y todo lo que precisas para arrancar tu mañana está acá. Y si usted a eso le combina mate, si usted a eso le combina un café, si usted a eso le combina un buen desayuno, le combina un poco de sol también, va a tener la combinación para arrancar con la mejor vibra. 096-411-381. Nos sigue llegando por acá mensajería de texto. Pero vamos a ir también con un poco de música. Si usted también le combina a su mañana este temón del Super Hobby, va a tener la vibra de mañana que realmente precisa.
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0: este temón, el super hobby chica brasileña, acá desde el estudio, bailando, disfrutando con cada uno de ustedes, con ese temón para arrancar con la mejor onda. Nosotros ya arrancamos con la mejor onda desde las 8 de la mañana, estamos acá. Si usted recientemente se está copando nomás, escuchar la 103.3, esto es Vibra de Mañana. Y si usted ya está escuchando desde las 8 de la mañana, dirá, pa, esta música no está... No está, ¿cómo se dice? Se dice, no está como compartiendo la mejor vibra de mañana. O algunos dirán como, ah, no quiero nada, no quiero hacer nada hoy. Pero escuche la 103.3. Les aseguro que si usted escucha la 103.3 los lunes y miércoles de 8 a 10 de la mañana, usted se va a contagiar de la mejor vibra y de la mejor onda.
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0: Dice por acá Mica desde El Paso Molino, nos dice, ya arranqué desde temprano el trabajo, por suerte me queda cerca de casa, así que andamos por acá con toda la buena vibra y con toda la buena música. Dice, gracias por el programa, da gusto arrancar escuchando Vibra de Mañana. Nos pone por acá, nos dice, abrazo grande. Dice por acá, buen día Lucho, soy Esteban desde La Teja, soy un fiel seguidor de la serie 11 y quisiera escuchar El Loco Enamorado, pero la versión de Sebastián Ate y de Javo, nos dicen por acá. Sí, cómo no, vamos a poner ese tema por ahí, un tema que en lo personal me encanta, Increíble la versión entre estos también, ¿cómo se puede decir? Cantantes, actores y actores que después fueron cantantes. Y bueno, de esa memorable serie juvenil de fútbol 11. Así que abrazo grande para vos, Esteban. Gracias por sintonizar bien esta mañana. Gracias por coparse con Vibra de Mañana. Así que ya vamos a estar poniendo por ahí ese tema que la verdad que es un increíble tema para llenarse de la mejor vibra y la mejor onda de mañana. Hoy toca oficina, así que ya estoy instalado con el mate al lado de la computadora. Nos dicen por acá que sea una buena jornada. Nos ponen desde Ciudad Vieja. Soy Mauricio, nos ponen por acá. Así que abrazo grande para vos, Mauri. Gracias por sintonizar. Gracias por coparse. Nos dice desde Ciudad Vieja, ya instalado al lado de la compu con el mate. Tean amargo, tean dulce, Mauricio. A ver, ¿con qué acompañan ustedes el matecito? ¿Algún refuercito de mañana? ¿Alguna vasita? ¿Con qué lo acompañan? A ver. O son del tía juvenil que ahora hacen unos huevitos, paltita, pan. ¿Con qué acompañan ustedes el matecito de mañana? Ya sé que lo acompañan con la mejor onda, con la 103.13. ¿Con qué lo acompañan también, Con la mejor vibra que tenemos acá. 096-411-381, contacto entre ustedes y nosotros para que ustedes puedan solicitar aquel tema que ustedes quieran escuchar. Si tienen algún cumpleañero el día de hoy que quieran también ahí descansar un poco, por la 103.13, así también. 103.13, música, onda, qué combinaciones, qué combinación que tenemos acá por la 103.3. Nosotros de tempranito ya estamos acá bailando, disfrutando y recargándonos de la mejor energía. Tratamos también de que ustedes del otro lado sientan lo mismo. Dice por acá, saludo desde el cerro para toda la gente que está trabajando acá, arrancando temprano y tratando de poner la mejor cara al día, nos ponen por acá. Abrazo grande a todas las personas del cerro. La vibra de mañana también por allá en el cerro, llevando la mejor vibra. 9 y 15 minutos para Esteban, que nos pidió por acá un tema de Sebastián Atié. Dice El Loco Enamorado, ya volvemos con más. Este es el programa que realmente viene a darle un cambio a tu mañana. Y esto dice así.

Sebastián Atiel, loco enamorado, frente a Javi, Eloy y ese temón por acá, ¿no? Nos pidió Esteban desde La Teja, nos dice por acá. Y bueno, nosotros compartimos ahí con él ese temón de la serie 11. Ustedes sabían que este tema, bueno, en realidad es son actores de una serie juvenil que salió ya a mediados de 2019, 2017. Que hoy, este año, 2026, salió creo que la cuarta temporada. Y estos jóvenes, bueno, empezaron también a cantar un poco. Y este temón que es súper, súper famoso, Loco Enamorado. La versión de los actores Sebastián Atié y Javi Eloy.

A ver, tenemos mensajería de texto por acá. Nos dice, vamos a fijarnos acá en la compu a ver qué tenemos. Dice por acá, buen día Lucho, ¿cómo andamos? Soy Martín desde La Teja, nos dice, te extrañé el miércoles pasado, siempre sintonizando, arrancando la mañana desde las 9, nos dice, cebando unos matecitos, nos pone y arrancando y preparando ya para disfrutar del día, disfrutar del clima, nos pone también. Abrazo grande para vos, Martín, abrazo grande para la gente de La Teja, el Martín siempre sintonizando, siempre copándose, siempre ahí, acá nos llega por acá por el WhatsApp su mensaje, así que abrazo grande para él, siempre el lunes y miércoles está ahí, siempre copado, nuestro gran amigo Martín desde La Teja, siempre compartiendo un poco de su mensajería. El miércoles no pudimos estar, es cierto, Martín, ahí por un poco de gripe capaz, pero después... ahí dije, pa, debería haber ido a Vibra mañana. Debería haber ido porque no tuve la recarga de Vibra o no pude compartirles a ustedes la Vibra. Pero comparen mi voz, suena así normal. La mía el miércoles estaba más o menos como, más o menos así. Así que no pude venir a Vibra mañana. Pero abrazo grande para vos, Martín. Gracias por sintonizar. Gracias por coparte con Vibra de mañana. Siempre ahí. Bueno, vamos con arriba con esos matecitos, nos pone por acá Martín, nos manda una fotito ahí del mate también, así que abrazo grande para él. Le hace falta una estampita ahí de Vibra de Mañana, para que siempre se recuerde que este es el programa que ustedes saben que viene a cambiarle la onda a tu mañana. Tenemos 9:22 minutos, nos sigue llegando mensajería de texto, nos fijamos por acá a ver. Nos dicen, buen día Lucho, desde La Teja, recién prendo, y ya estaba a la 103.3 con la buena música, nos dice acá disfrutando de la mañana. Estudio de tarde nos pone, así que abrazo grande a la gente de La Teja también, que en esta mañana disfrutan, que en esta mañana se copan y esta mañana también están ahí con toda la buena onda. Sebastián Atiel, loco enamorado, frente a Javi Eloy, 9:23 minutos, hoy 7 del 9 de 2026. Ustedes lo saben ya, este es el programa que está hecho para darle un nuevo cambio a tu mañana, así que abrazo grande a la gente de La Teja, también ahí a Martín y a la gente que nos escribió acá también, gracias por coparse, abrazo grande para todos los que en esta mañana están ya arrancando la mañana, los que ya arrancaron la mañana, los que están simplemente tomando unos matecitos, disfrutando desde acá, se ve un poco ahí el rayo del sol desde el estudio, se ve un poco la ventana, digo, se ve el rayo del sol ahí un poco entrar. Los que están disfrutando de la mañana. Si usted realmente quiere disfrutar, escuche la 103.3. Escuche a Sebastián Yatra y a Guayna con Chica Ideal. Esto es la 103.3.

0: A ver, seguimos con más de la buena vibra, de la buena música, de la buena energía por acá, por la 103.13. Tan enamorado con ese quíntuple. CNCO, 9:30 minutos de la mañana. ¿En qué momento metió ya una hora y media vibra de mañana? Ya ha pasado volando la mañana, ha pasado volando. Pero con vibra de mañana se hace más pasajero, con vibra de mañana se hace más tranquilo. Y también desde acá tratamos de contagiarles a ustedes con la mejor música, con la mejor vibra. Nos sigue llegando mensajería de texto, dices saludos desde El Paso, buenos días, ponerme algo de Gilda, dice soy argentina y un recuerdo que hoy se cumple el aniversario de su fallecimiento, nos pone. Así que bueno, ya vamos a estar también por ahí poniendo algo también de la grande Gilda. Nos dice saludos a la comunidad argentina también acá en Uruguay, nos ponen por acá, quieren escuchar a Gilda también, así que vamos a estar por ahí también con eso. Nos dice mi amigo Jorge también que ahora quiere escuchar un poco de Leo Mattioli, así que bueno, vamos a ver qué ponemos por ahí también del gran Leito. A ver, abrazo grande para él, dice que está ahí con la Dominga también, con su perrita, así que abrazo grande, gracias por sintonizar, gracias por coparse. También abrazo grande a la gente de TMO también, que en esta mañana está sintonizando ahí, a mi madre María también, que está siempre sintonizando, copándose, a toda la gente de TMO, a Jime, a Matías, abrazo grande. Abrazo grande a todos ellos. Así que bueno, gracias por sintonizar. 9:30 minutos. Sigue llegando mensajería de texto por acá. A ver qué más tenemos. De vuelta el Nico, dice Lucho, te iba a pedir algo de Gilda también. Recién vi en Instagram aniversario de su muerte. Nos dice, bueno, abrazo grande para Nico también, que nos había pedido algo de Chacho también. Por ahí le pusimos también. Dice que está en el laburo de vuelta, que precisa otro tema para tener esa recarga de energía. A ver qué tenemos por ahí también para él. Abrazo grande, dice, les escribo desde Belvedere. Dejé a los gurises hace ratazo en la escuela y ahora encaro para el trabajo. Un matecito y a meterle, nos dice. Abrazo grande a la gente de Belvedere, también de Sayago, que siempre sintonizan en esta mañana. Así que acá estamos, con toda la buena vibra, con toda la buena música que te trae la 103.3.
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0: Escuchamos Tan Enamorados de CNCO, dice abrazo grande también desde El Prado, ya laburando, nos dicen desde tempranito, gracias por la buena onda, por la buena vibra, nos dicen por acá. Abrazo grande a toda la gente también, como hemos dicho, también del Prado, que siempre sintonizan, Prado, Paso Molino, zona oeste de todo Montevideo, La Teja, El Cerro, Capurro, la gente de Tres Ombúes que siempre sintonizan. Por ahí nos había llegado también algo de Tres Ombúes. Ya vamos a estar viendo ahí el móvil vibra, como ya le digo, al 096-411-381. Esa línea directa ahí entre ustedes y nosotros. A ver, 096-411-381. Tenemos aún muchas cosas, tenemos muchos temas para pasarles y para contagiar tu mañana. No queremos hacer mucho más tiempo, solamente queremos ponerles la buena música para que ustedes se contagien de la buena música. Nos pidieron Leo Mattioli, Me Preocupa Sin Ti. Así dice, y esto es la 103.3.

Leo Mattioli, me preocupa sin ti, tema que nos solicitó, bueno, nos pidieron ahí un poco de Leo Mattioli, mi gran amigo Jorge, abrazo grande para él, gracias por sintonizar, de La Teja también, así que abrazo grande, no sé si en La Teja llega a formar parte, bueno, sí, creo que sí, ahí antes de La Teja, sí, La Teja básicamente, del otro lado, después de la ruta también siempre sintonizan, no sé si eso sería la mini Teja también, abrazo grande a la gente que siempre sintoniza también de ahí, siempre nos llega mensajería de texto de ahí. No me acuerdo cómo le decían, pero bueno, abrazo grande también a la gente del otro lado de la ruta que siempre sintonizan también. Abrazo grande a todos ustedes del otro lado también, que en esta mañana sintonizan, que en esta mañana acompañan. Justo nos habían pedido por acá un poco de Gilda, porque bueno, bastante comunidad argentina acá en Uruguay. Dice que siempre recuerdan con mucho cariño a esa gran artista que por cierto, bueno, murió 7 de septiembre del 96. Hoy se hace aniversario de ese trágico accidente en el kilómetro 129 de la ruta nacional 12 ahí entre Ríos, Argentina. Acá investigando un poco, creo que bueno, el micro que llevaba a la cantante y a su grupo hacia la ciudad de Chagarí chocó de frente, chocó contra un camión bajo una fuerte lluvia. En el impacto murieron Hilda de 34 años, su hija Marielle, su madre Isabel, Tita Trasset, tres de sus músicos y el chofer del ómnibus. Abriendo un poco cada sobre el legado y el mito, ¿no? Sobre la cantante y la popularidad de su carrera musical. Su figura trascendió a la música tropical para convertirse en un ícono de la cultura popular y argentina y una leyenda venerada por muchos seguidores. El lugar del choque se transformó en un santuario donde sus fieles le rinden tributo. Acá tenemos, bueno, un poco de tema también para poner. ¿Qué nos pidieron de ella? A ver qué ponemos por acá. De la gran Hilda hoy, aniversario de su muerte, la comunidad argentina de Uruguay nos pidió un tema y esto dice así. Ya volvemos con más de la buena música y de la buena vibra por la 103.3 FM.

Valiente, ese tema que nos pidieron desde acá, desde La Teja, nos pidieron también desde El Paso Molino. Bueno, la gente que siempre sintoniza, la comunidad argentina acá en Uruguay. Así que abrazo grande para cada uno de ellos que están acá, los del otro lado del charco que están acá en este lugar del país, siempre sintonizando, siempre copándose. Así que abrazo grande para cada uno de ellos. ¿Sabían ustedes? Bueno, buscando un poco ahí en la web, anoche preparando un poco el programa, alguna efeméride, algo especial para compartir con ustedes o alguna curiosidad, encontré algo muy, muy, muy como, muy curioso. ¿Sabían ustedes que hoy es el día del pelirrojo? Sí, hoy es el día del pelirrojo. Y nació de una forma muy, muy curiosa en el año 2006, en la ciudad de Breda, en Países Bajos. Ustedes sabían, bueno, si tienen algún pelirrojo ahí en su casa, algún amigo pelirrojo, díganle feliz día, amigo, porque hoy se celebra el Día Mundial del Pelirrojo. ¿Saben cómo nació esto? Bueno, el pintor neerlandés Bart Rothenburg publicó un anuncio buscando a 15 mujeres pelirrojas naturales para que posaran como modelos en sus cuadros. Para su sorpresa, en lugar de 15 respondieron a la convocatoria más de 150 mujeres. Al ver la increíble respuesta y el orgullo de la comunidad por su color de cabello, el artista decidió organizar una reunión anual. Con el paso del tiempo, este evento se transformó en el Festival Internacional Red Haze Days, atrayendo a miles de personas de todo el mundo y oficializando la fecha global. Así que si usted conoce a un pelirrojo, que es una minoría absoluta, solo entre el 1% y el 2% de la población mundial posee este color de cabello de forma natural. Así que si usted conoce a uno acá en Uruguay, en el lugar donde esté, dígale feliz día, porque hoy es el día del pelirrojo, algo bastante curioso que me llamó la atención. Y cuando son las 9:34 minutos, hablando justamente de los pelirrojos, bueno, que la mayor concentración también se encuentra en países como Escocia, Irlanda, muy poco con Uruguay, capaz. Si usted tiene uno cerca, dígale feliz, feliz día del pelirrojo. Si tiene un compañero, una compañera, una amiga, dígale feliz día

del pelirrojo. Ustedes sabían, investigando también, investigando un poco, ¿sabían ustedes que algunos estudios demuestran que las personas, oigan bien esto, que algunos estudios demuestran que las personas pelirrojas procesan el dolor de forma diferente? Suelen necesitar alrededor de un 20% más de anestesia en cirugías que el resto de la población. Bastante curioso el tema de los pelirrojos. Y yo, como siempre, tratando de traer a ustedes la mejor vibra y la mejor música, traté de buscar algunos artistas pelirrojos, algunos cantantes pelirrojos que han hecho algún tema que realmente haya marcado la diferencia o que sea bastante conocido en el mundo. Algún artista pelirrojo. Encontré al gran AJ Sheeran, un tema que no sabía que me iba a parecer, que siempre escucho, que se llama Shape of You. Y quería compartir con ustedes del gran pelirrojo AJ Sheeran. Y dice así. Así que hoy es el día del pelirrojo. Si usted conoce algún pelirrojo, alguna pelirroja, dígale feliz día. Tema bastante curioso, pero ese es su día. Así dice Shape of You del gran AJ Sheeran, que por cierto es pelirrojo, por eso lo pongo.

con 50 minutos de la mañana, J4U, AJ Sheeran y ese temón. Bueno, estamos hablando justamente de los pelirrojos, esperando a ver si aparecía uno por acá. Hey, Lucho, ¿cómo andamos? Por acá un pelirrojo, pero como sabemos, el 1% o el 2% de la población mundial es pelirroja. Pero recuerden, si usted tiene a alguien, algún conocido, conocida pelirroja, no se olvide de decirle, de felicitarla por su día. Por el día del pelirrojo. Bueno, ya estamos llegando a la parte final de lo que ha sido Vibra de Mañana por hoy, lunes 7 del 9 del 2026. El programa que viene, como ustedes saben, a cambiarle y a darle una nueva cara a tu mañana. 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
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Nosotros ya vamos llegando a lo que es la parte final de Vibra de Mañana por hoy. Bueno, mejor dicho, llegamos a la parte final de Vibra de Mañana. Yo soy, bueno, Luis Fernando Pino Chacón, y para mí ha sido un verdadero placer, un verdadero gusto poder disfrutar de esta mañana con cada uno de ustedes, recibir esa mensajería de texto que ustedes siempre se copan. Y gracias por, bueno, escuchar, gracias por coparse. Espero ver les irradiado esa buena vibra que tiene la 103.3, que trae Vibra de Mañana para cada uno de ustedes, porque este es el programa que viene a darle una nueva cara a tu mañana, que viene a darle un nuevo giro a tu mañana con la mejor música y la mejor onda, y solo por acá, por la 103.3 FM. Nos vamos por hoy, pero el miércoles estamos acá de 8 a 10 de vuelta, trayéndoles la mejor música, la mejor vibra, todo lo que necesita tu mañana para despertar con toda la buena vibra. Uruguay, Montevideo, buen inicio de semana para cada uno de ustedes. Que pasen lindo este día, disfruten de este clima hermoso que tenemos. Sigan disfrutando de la 103.3, sigan disfrutando de la buena música. Disfruten de Ricky Martin y Maluma, 20 para acá. Y bueno, nos vamos. Chau, Uruguay. Esto dice así.

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3: nos casamos y viajamos por el mundo. No importa el lugar del mundo donde nos estén escuchando, le damos la bienvenida a esta nueva emisión de Arroba Datos Móviles UI. Hoy desde aquí, desde la zona de Sauce de Portezuelo, con mucho gusto, compartiendo estudio, estoy recibiendo a mi compañero de tareas, Andrés Girona.
4: Muchas gracias, Pepe. Un saludo muy cordial para toda nuestra gran audiencia. Muy contento, muy feliz esta vez de estar cara a cara. Solo nos separa este micrófono de por medio, pero saludando a toda nuestra audiencia por diferentes lugares del Uruguay, en la capital, Montevideo, aquí en la zona de Portezuelo, por supuesto, Punta del Este, a todos nuestros seguidores y seguidoras, amigas y amigos de la frontera en Chuy, y más allá también, Cerro Largo, por supuesto, un saludo de verdad muy cordial.
3: Estamos culminando, Andrés, ya el mes de agosto, que nos ha dejado entre, vamos a hablar por lo pronto de dos fenómenos, uno que tiene que ver más con el entretenimiento y otro que tiene que ver estrictamente con lo climático. Vamos a comenzar por lo que fue el entretenimiento de entre el pasado fin de semana y el comienzo de la semana, porque como la denominada Noche de la Nostalgia, como lo dijimos en el programa anterior, caía en una especie de sándwich un lunes, ¿verdad? Y teníamos el feriado del 25 de agosto, además, se dio la particularidad de que mucha gente empezó a festejar bastante antes. Hubo mucho vivillo que el lunes o faltó a trabajar o había pedido el día sándwich, aquel que pudo, y ese descenso se notó en tanto en oficinas como también en la asistencia, por ejemplo, estudiantil, y también en algunos lugares privados de trabajo donde mucha gente con bastante antelación, teniendo el almanaque 2026 a la vista, sabía que se iba a dar esta situación y solicitó ese día. Por eso, si vamos a una evaluación de lo que fue estrictamente comercialmente la Noche de la Nostalgia, podemos decir que ya desde el fin de semana pasado hubo movimiento bastante particular, en algunos casos puntualmente el día domingo. El lunes fue la denominada fiesta de la Noche de la Nostalgia en sí, y el martes algunos siguieron el evento más allá del feriado con un sensible crecimiento, fundamentalmente en el área de restaurantes y todo lo demás en el mediodía, aquellos que abrieron sus puertas porque al ser un feriado tan particular, el 25 de agosto hubo mucho comercio que también permaneció cerrado.
4: Así es verdad. Muchas fiestas, muchas celebraciones, muchas cenas show. ¿Cómo viste
3: el movimiento?
4: En la zona de Piriápolis, en la zona de Punta Negra, que llama mucho la atención, que allí diversas comunidades de vecinos y de vecinas abran las puertas de su balneario para este entretenimiento, como les ha llamado a la noche del 24 de agosto.
3: En la frontera, ¿sabes que hubo una particularidad? Sí. En la zona de Chuy, me decían los vecinos, porque no conozco tanto el lugar, hubo un par de comercios vinculados al mundo de la noche, de las discotecas tradicionales, que abrieron puntualmente sus puertas como una especie de remake para esta fecha. Ajá. Y por ende había muchísima expectativa de ese movimiento que se iba a dar allí.
4: Anotable.
3: Y bueno, y en la otra frontera de Cerro Largo, el tema del local bailable es más habitual. Cerro Largo tiene como una de las características principales, Melo, su capital, que tiene mucha actividad bailable a lo largo de todo el año.
4: Así lo recuerdo.
3: Puntualmente en la Noche de la Nostalgia se realiza como una adecuación de esa jornada para darle un lugar especial a ese espacio comercial, pero en sí se mantiene de cierta forma aquellos locales habituales con un servicio distinto, ¿no?
4: Es cierto. Bueno, usted sabe que a propósito de eso que está diciendo, mi actividad profesional en la docencia me ha llevado por diferentes comunidades de diferentes departamentos, y entonces mis contactos, obviamente, en cuanto a comunicación, ¿no? Mis contactos de WhatsApp o del teléfono son de mis compañeros de trabajo de diferentes departamentos.
3: ¿Le llegaron muchas fotos?
4: Se destacaban los estados en WhatsApp y en las otras redes sociales digitales, tipo Instagram o Facebook, se destacaban los festejos de mis compañeros y compañeras en el departamento de Cerro Largo.
3: No es muy bueno verlo después de 2, 3 de la mañana porque alguno se equivoca y sube una foto un tanto inapropiada. Pero todas valen. En un estado avanzado de festejo, podemos decir. Pero pasó de todo. Y por supuesto, lo cierto es que la gente disfrutó y eso está muy bueno.
4: ¿No? Muchas celebraciones muy bien organizadas en la zona de Punta Ballena, ya que estamos aquí en la región, ¿no? Hablando directamente desde el este. En Punta Ballena, mucho movimiento de cena show y ese tipo de catering. También, por supuesto, en Punta, en la península, y asimismo La Barra y José Ignacio.
3: Me han dicho algunos vecinos de aquí, de este lugar, que mucho argentino se ha acostumbrado a esta fiesta también. Claro, y que reserva el día para venir. Por lo general, alguien con poder adquisitivo que le permite escaparse de su actividad natural en Buenos Aires o en algún lugar de la República Hermana.
4: Sin ser tan autorreferente, nuestra actividad comercial de gastronomía y turística en El Parador, donde soy encargado, aquí en Punta del Este.
3: Usted nota un cambio.
4: Subió el fin de semana de una manera espectacular, ¿no?
3: Bueno, está bueno, eso está bárbaro.
4: Espectacular. O sea que muchas visitantes.
3: ¿Ha observado alguna cifra en general?
4: Sí, en realidad, con respecto a los operativos, le quería comentar. Sí. Un despliegue de más de 1.800 efectivos policiales y de tránsito que abarcaron, por supuesto, los 19 departamentos del país. Una gran novedad de esta edición del operativo de la Noche de la Nostalgia es el uso y la incorporación de drones. Por parte de la policía caminera para monitorear las áreas en cuanto al tránsito.
3: Mucho control en frontera también pudimos apreciar. La Dirección de Aduanas realizó operativos especiales teniendo en cuenta esta celebración. A veces perdemos noción, hago aquí un breve paréntesis. Sí. Perdemos noción a veces, Andrés, aquellas personas que viajan a la frontera, y lo decimos como gente que trabajamos y que tenemos contacto directo con la población fronteriza y que también estamos habituados a pasar por distintas aduanas, distintos controles, que en estas fechas hay controles específicos porque justamente son las fechas en las cuales muchos locales comerciales de grandes dimensiones aprovechan para traer suministros y no siempre dentro de las cuotas legales que tiene el país. Por eso también hay como un control especial, hay un tráfico especial también por la frontera. Por este feriado y todo lo demás. Por eso también sabemos que la Dirección de Aduanas ha estado activando procesos y también he visto el tema de los drones en la frontera también. Claro.
4: Con respecto a las cifras que estábamos hablando, si nos referimos al público masivo de la capital, de Montevideo, las autoridades han informado de 0 fallecidos, que es una noticia muy destacada con respecto a los problemas que ocurren en el tránsito, obviamente, o también en cuanto a la inseguridad en las afueras de los locales, pero 0 fallecidos. Los controles espirométricos arrojaron resultados de 32 positivos en casi 1900 pruebas. Las pruebas son sobre alcohol y las otras también, ¿verdad? Sí. De THC, ¿no es cierto?
3: Sí, exacto. Sí.
4: Por marihuana. Se aplicaron, 350 multas en total. Se incautaron allí en esa ciudad, en la capital, 75 vehículos y se detectaron 75 conductores sin sus permisos, sin su carnet de circulación, ¿no? Claro, sin la libreta. Se constataron 23 infracciones solo en Montevideo con respecto a fiestas observadas, ¿no? Siendo la principal causa la realización de fiestas sin las autorizaciones pertinentes que hay que tramitarlas en los con las diferentes autoridades locales.
3: Sí.
4: Lo mismo pasa en el interior, incluso
3: la comisaría más cercana, por ejemplo.
4: Y uno lo comunica y con una breve gestión se logra pasar esa fiesta.
3: Sí, evita que, por ejemplo, un vecino con todo su derecho denuncie que está un ruido molesto o algo así, genere todo un conflicto que se podría evitar con un trámite que además notifica a toda la zona de que va a haber una actividad puntualmente. Claro. ¿No?
4: Con respecto al 25, que es el feriado no laborable, evidentemente sí, las zonas más turísticas y gastronómicas han permanecido al mediodía abiertas para la convocatoria, ¿no? De tanto público.
3: Bueno, y le traigo ahora no muy buenas noticias referidas al tema climático.
4: Ah, mire usted.
3: Vamos a hablar un poquito del fenómeno este del Niño, y en base al pronóstico extendido que nos había enviado nuestro compañero Juan Carlos Corona, que usted sabe que es un activo partícipe de este programa, desde allí, desde Belo Horizonte, Brasil, siempre está no solo siguiendo el programa, sino también aportándonos datos fundamentales sobre el tema de los fenómenos, en particular el de la Niña y el Niño, que son los que afectan puntualmente como los dos extremos, ¿no? Ahora estamos bajo los efectos de este Niño que ha venido muy pero muy travieso, y que les advierto que el mes de septiembre, el mes al que estamos entrando en pocas horas, va a, de acuerdo al informe meteorológico de las previsiones para Uruguay puntualmente, estar caracterizado por un incremento de precipitaciones y temperaturas por encima de lo normal, o sea que se aproxima lo peor del Niño. Si creíamos que había pasado, no, viene lo peor, ¿no? Por ejemplo, en el centro norte del Uruguay hay un 45% de probabilidad de lluvias superiores a lo habitual en septiembre. En el litoral norte, temperaturas muy elevadas, mucho más de lo normal, con un promedio incluso de 27 grados en algunas jornadas.
4: Mierda.
3: En el sur del país, Montevideo y área metropolitana, las condiciones climáticas se van a mantener similares a lo que se llama como un año neutro, o sea, parecidas a lo que ocurre habitualmente a esta altura del año. O sea que, de cierta forma, el sur va a ser el menos perjudicado en el mes de septiembre. Porque luego, entre octubre y diciembre, se espera el mayor impacto y el pico de intensidad del Niño. Se crea allí, o se origina allí, el denominado Niño muy fuerte, esto entre comillas, con más del 80% de probabilidad de mucha lluvia y temperaturas que van a estar muy elevadas, con tormentas puntualmente violentas. O sea que un fin de año bastante complejo nos espera con este fenómeno, que yo te comentaba fuera de micrófonos, lo vivimos muy de cerca en la zona este del país, con inundaciones muy importantes en el departamento de Cerro Largo, también en la zona del departamento, zonas del departamento de Rocha, vientos fuertes, caída de árboles, y también por el litoral, Paysandú, Salto, hubo una situación bastante complicada. Este es el panorama que tenemos para contarles en este inicio de Arroba Datos Móviles Uy, recordándole que estamos como siempre aquí en la mañana de La Bruja FM en el 89.9 para el departamento de Cerro Largo. Nos sintonizan por aire y por internet los sábados de 10:30 a 12:30. Estamos aquí en el 98.1 del departamento de Rocha, Faro FM. Allí nos escuchan los domingos de 9 a 11 de la mañana, con reiteración los lunes de 13 a 15. Y estamos también los lunes aquí para Montevideo en el 103.3, el Puente FM. Nos escuchan los lunes de 10 a 12 de la mañana. Destacar también en el comienzo del programa, Andrés, la gran repercusión que está teniendo nuestro sitio de YouTube, con muchas visualizaciones de esas actualizaciones de información, imágenes que estamos proporcionando de la zona costera. Tenemos nuevas imágenes esta semana para subir y compartir con nuestros seguidores. También estamos en Instagram, en TikTok, que ha sido también una novedad de la actualización de noticias con muchos seguidores allí. Estamos en Facebook, como es tradicional, acompañándoles siempre en Arroba Datos Móviles Uy, hoy dándoles la bienvenida desde la zona este del país.
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3: Ah.
6: Ante la muerte de Rubén Rada a los 83 años, Fito Páez escribió: la familia Rada es la familia Páez. Hoy se nos fue el gran caudillo del amor y la música, de la risa, el swing, la alegría. Dios, cómo lo voy a extrañar. ¿De dónde venía? Si me gustaba la música, si conocía a la banda y a Opa. Los años nos volvieron hermanos. Recuerdo a un hombre enternecido por la presencia de un pibe tan joven en aquel antro nocturno porteño de la música, la noche en que lo conocí de colado. El padre que vive en él me hizo sentir cómodo y amparado. Vio todo lo que me pasaba en milésimas de segundos. Alta sensibilidad, mi hermano Rubén. El homenaje a Rubén Rada con su música y algunos pasajes de su vida como ícono de nuestra cultura nacional. Nacido en Montevideo en el año 1943, Rubén el Negro Rada es de los músicos más influyentes, compositores, percusionistas y cantantes, figura clave en la fusión del candombe con el rock, el jazz y el pop, lideró bandas pioneras como El Quinto y Tótem. Con una prolífica carrera solista, es una de las leyendas de la música popular rioplatense.

0: Se formó en el candombe junto a Pedro Ferreira. Fue pionero en el candombe beat de los años 60 con el quinto, mezclando el ritmo afro-uruguayo con instrumentos eléctricos. Integró la banda Totem y luego formó OPA en Estados Unidos, referente del candombe jazz fusión. Desde los años 80, consolidó una exitosa carrera solista, componiendo canciones icónicas y populares a ambos lados del Río de la Plata.
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La carrera de Rubén Rada es tan extensa como su vigencia, que ha traspasado los tiempos y se perpetúa no solo en el Río de la Plata, sino en varios países de Latinoamérica. Rada sigue activo a través de su música, fusionando raíces afro-uruguayas con sonidos pop y funk contemporáneos.

0: Intercambio se llama eso.
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2: Buenos días, bienvenidos a esta columna de Arte y Literatura de Datos Móviles Hoy. Bueno, en el día de hoy elegí para compartir con ustedes un dramaturgo estadounidense, Eugene O'Neill, ganador del Premio Nobel de Literatura y 4 veces ganador del Premio Pulitzer. Es considerado el padre del teatro moderno en Estados Unidos por introducir justamente en el teatro, en sus obras, el realismo dramático y explorar las zonas más oscuras de la condición humana. Nació el 16 de octubre del año 1888 en Nueva York. Eran actores, tanto el padre como también la madre. El padre era un actor irlandés famoso por interpretar el Conde de Montecristo, y la mamá, Ella Quinlan, sufrió adicción a la morfina durante prácticamente toda su vida. O sea, él vivió esa situación tan complicada, ¿no? Vivió una infancia itinerante, digamos, entre teatros y hoteles, marcada por la enfermedad y la inestabilidad, justamente. Estudió en Princeton, y aunque en realidad abandonó muy pronto el estudio, trabajó como periodista y marinero, experiencias que influyeron muchísimo en sus primeras obras, sobre todo. Se casó varias veces, tuvo 3 hijos, entre ellos justamente Ona O'Neill, quien se casó más, con Charles Chaplin. Ustedes deben de recordar quizás esa mujer joven, muy joven, que se casó con Charles Chaplin. Falleció el 27 de noviembre de 1953 en Boston, a los 65 años. La obra más destacada, o sea, las obras más destacadas, sino las obras más destacadas de O'Neill fueron Más allá del horizonte, o son. En realidad son, no fueron, sino son. Las obras más destacadas son Más allá del horizonte, Ana Christie. Más allá del horizonte le valió su primer Pulitzer, Ana Christie el segundo Pulitzer, El emperador Jones fue otra de sus obras, Largo viaje hacia la noche, que es de la que vamos a comentar un poquitito más adelante, A Electra le sienta bien el luto, El deseo bajo los olmos, Antes del desayuno. Esas son algunas de sus obras, ¿verdad? Los temas que presenta este autor en sus obras de teatro son la marginalidad social, el destino y el fatalismo, la familia, el conflicto, además, justamente en la familia, esas relaciones familiares marcadas por la violencia, la frustración, la incomunicación, el alcoholismo y la enfermedad también, que es un reflejo de sus propias experiencias personales, ¿no? Y bueno, y sobre todo en sus obras también presenta todo lo que tiene que ver con el realismo, ¿no? El realismo y, bueno, de alguna manera también el expresionismo, esa mezcla de estilos para retratar la condición humana. No olvidemos que una obra de teatro, una obra del género dramático, es la representación de un conflicto del ser humano, ¿verdad? Bueno, es el primer dramaturgo estadounidense en recibir el Premio Nobel de Literatura en el año 1936. Obviamente que revolucionó todo lo que fue el teatro norteamericano al introducir ese realismo psicológico y social, ¿no? Siguiendo de alguna manera esa línea trazada anteriormente por Ibsen y por Chekhov. Y bueno, y su obra se va a percibir después en autores posteriores, como por ejemplo Tennessee Williams. Podemos decir, como resumen, digamos, de este autor, que es un gran renovador del teatro estadounidense, con obras que van a explorar lo que es la desesperanza, la familia y la lucha del individuo frente a fuerzas opresivas. Bueno, y más adelante en Datos Móviles continuaremos hablando de este autor y sobre todo de una obra de este autor, El largo viaje hacia la noche.
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1: Como de costumbre, vamos a comentarles para ustedes algunas informaciones que están en nuestro radar periodístico. En esta última semana, el Ministerio de Vivienda, Ordenamiento Territorial y la Corporación Nacional para el Desarrollo nos invitaron como programa a la firma de un fideicomiso que va a permitir facilitar la ejecución de proyectos de vivienda y acompañar integralmente su desarrollo en distintos puntos del territorio. Este instrumento va a mantener un plazo de 15 años.

0: Hoy para nosotros es un día muy importante porque, bueno, es un paso, como planteaba el director, un paso efectivo, un paso importante en la gestión de la política pública de producción de vivienda, que es el constituir este fideicomiso, que, bueno, lo llevará adelante este DINAVI junto con CNDE, y que está enmarcado en el Plan Quinquenal de Vivienda y Hábitat, que justamente tiene uno de sus objetivos el fortalecer el acceso y la permanencia de las familias en la vivienda. Justamente del Plan Quinquenal de Vivienda y Hábitat también hay un lineamiento que habla de la evaluación y el monitoreo de la política pública. Y desde que llegamos nosotros al Ministerio hicimos justamente un diagnóstico de todas las herramientas que había en el Ministerio y de la gestión del propio Ministerio. Y este fideicomiso es la respuesta institucional a ese diagnóstico que elaboraron los equipos técnicos. Estamos hablando de una inversión de 21 millones de dólares por año, que para nosotros es muy significativa. Yo sé que acá hay muchos empresarios que también les agradezco que estén hoy acá, porque sin el sector privado tampoco podríamos llevar la política pública adelante, y sé que siempre esperan más de nosotros y que tengamos más plata y más inversión, pero bueno, este es un paso importante para nosotros.
1: Como otro hecho destacado, el Sistema Nacional de Emergencia y el Instituto Nacional de Alimentación, el INDA, firmaron un convenio que va a permitir fortalecer y agilizar la asistencia alimenticia ante situaciones de emergencia mediante la optimización de procedimientos para solicitar, acopiar, transportar y distribuir alimentos destinados a personas afectadas a través de los centros coordinadores de emergencias departamentales. Todo esto, más allá de la presentación que se da en el cartón que se entrega allí como una especie de promoción, tiene un directo impacto en todos los efectos que está teniendo el niño por este tiempo como fenómeno climático y que ha desplazado a muchísimas familias y que ha motivado de que el Estado en su conjunto, las diversas instituciones, desde las intendencias de todo el país, pasando al Estado como gobierno nacional y como ministerios, se fortalezcan y organicen para, en definitiva, llegar, por ejemplo, con algo tan básico como los alimentos, a las personas que deben dejar sus hogares por diversas circunstancias o aquellas que directamente viven en situación de calle y también se ven afectadas por esta situación. El fenómeno del Niño particularmente está afectando y golpeando muy fuerte a esta región del mundo. Es un tema que ustedes saben, nosotros hemos venido acompañando y dándoles cuenta desde hace ya bastante tiempo. Incluso lo hablamos de toda la proyección en este programa que tienen los pronósticos para lo que resta del año. El documento que fue suscrito el pasado 26 de agosto, estuvo presente en este acto el director, el del SINAE, Leandro Palomeque, quien en definitiva fue el orador principal junto a la integrante del INDA, Micaela Melgar.
2: En primer lugar, es el primer encuentro nacional que llevamos en base a lo que es la preparación para el evento del Niño, que es el que estamos trabajando. En esta instancia ya habíamos tenido una primera instancia con los intendentes departamentales, a través de la mesa del Congreso de Intendentes, después con el Congreso de Intendentes. Seguidamente tuvimos una reunión con los alcaldes para transmitir también toda esta preparación y el alcance a todos los municipios. Y ahora, en esta instancia, ya estamos con directamente los coordinadores departamentales. Dentro de este marco, se trabajó en el avance de dos protocolos. Un protocolo que es el de asistencia humanitaria, es decir, cómo llega a territorio y cuál es la planificación para el arribo de la asistencia humanitaria. Y por otro lado, la alimentación, sustento básico para las personas que resulten evacuadas. Y acá, en este marco, se firmó el acuerdo entre la Dirección Nacional de Emergencia y el Instituto Nacional de Alimentación, que establece claramente el marco operativo y el alcance que tiene, cómo se provee la alimentación, cuáles son los menús, sistema de dieta, guías de elaboración de alimentos. Todo eso es lo que quedó redactado en un trabajo que ya lleva prácticamente 3 meses, 4 meses de desarrollo.
3: ¿En qué beneficia este acuerdo para el desarrollo de la atención a estas emergencias que se prevén vinculadas al Niño?
2: La coordinación temprana, y esto lo que permite es facilitar, o mejor dicho, abrir todos los caminos para que la asistencia y lo que son los insumos de alimentación lleguen a territorio lo antes posible durante el desarrollo de los eventos. Es decir, nosotros acá tenemos que tener en cuenta que el evento puede ser masivo, alcanzar gran parte del territorio nacional, es decir, ser un evento que abarque un número significativo de departamentos, y bueno, de esa forma articular lo antes posible con una coordinación muy bien ajustada cómo arriba el alimento, cómo se elabora el mismo, cómo se distribuye.

0: Distribuye a las personas para que no hayan faltantes en esa asistencia durante el periodo de desplazamiento de las personas.
1: Así que el gobierno nacional y los gobiernos departamentales coordinando para prever todo lo que se espera respecto a este fenómeno.
0: Exactamente. Los insumos aportados por el gobierno nacional, la coordinación a través de los gobiernos departamentales para la, como decimos, la elaboración tanto de alimentos como también la provisión de elementos que van desde el gobierno central hacia los gobiernos departamentales y allá hacia los destinatarios finales, que son las personas que resulten afectadas.
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4: 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Nos mudamos a un pisito en el segundo.
5: Si buscan una historia, un contenido que llegue a moverles el piso, pero sin caer en lo fácil del melodrama, hoy queremos sugerir y recomendarles de Netflix el documental Un Hijo Propio. ¿Y de qué va Un Hijo Propio? La película nos sumerge en el proceso visceral, complejo, pero muy profundamente humano, de la maternidad y de las distintas formas de construir, según las normas, según el hábitus, una familia. Una familia en este mundo, en el hoy contemporáneo, en América. Lejos de esos clichés romanticones y esas fórmulas bastante predecibles de Hollywood, este documental, película, acompaña a sus protagonistas en un viaje de decisiones morales, de decisiones éticas, emocionales, de la burocracia, de lo legal, que justamente van a interpelar y van a interpelarnos a nosotros. ¿Por qué vale la pena ver Un Hijo Propio? Muestra de cierta manera esa vulnerabilidad en cierto estado puro, genuino. Aborda miedos, aborda estatus, deseos, frustraciones. Aborda la heteronorma, por supuesto, con una honestidad que desarma cualquier filtro de honestidad. Es una mirada contemporánea, decíamos, que pone sobre la mesa debates actuales sobre los vínculos, las parejas, las familias, los mandatos, los derechos reproductivos de las mujeres y la identidad de la mujer. Tampoco juzga a los personajes esta película, ya que está involucrada la propia protagonista y el propio protagonista. Esta película tiene un ritmo muy ágil en sus acontecimientos, en su contenido mismo. A diferencia de otros documentales que se vuelven más densos, este montaje mantiene cierta tensión emocional de principio a fin, sobre todo desde la mitad de la película, del contenido hacia el final. Se siente casi como una ficción dramática, pero de muy buen nivel, y sorprende justamente cuando los protagonistas forman parte de la historia. Es ideal para ver con tu pareja, para ver solo, para ver con tu familia en general, quedarse debatiendo un buen rato al terminar esta película. También algunos, doy fe, prepararon sus pañuelos para momentos muy sensibles y emotivos de Un Hijo Propio. Y bueno, también hay que preparar la cabeza para reflexionar los tiempos que corren, los vínculos interpersonales y los vínculos familiares. Es así que Un Hijo Propio de la mano de la aclamada directora chilena Maite Alberdi, nominada al Oscar por El Agente Topo y también por La Memoria Infinita. Es una propuesta altamente recomendable dentro de este género, por alejarse justamente de ciertos morbos sensacionalistas, y es una película, un contenido que se enfoca en la complejidad psicológica y social del caso. Esta película, recordemos entonces, reconstruye un caso real que conmocionó al México del 2009, una historia de Leonor Alejandra Marín, una mujer que tras sufrir varios abortos espontáneos y enfrentar una fuerte cohesión y presión social y familiar para convertirse madre, finge un embarazo durante 9 meses hasta culminar en el secuestro de una recién nacida en un hospital de la Ciudad de México.
6: Hablemos de la forma de la narración de un hijo propio. El texto que ampara a esta actuación dramática, que incluye también la presencia de los personajes reales, torna a esta película, mezclando el documental con la ficción, en una verdadera joya contemporánea. Hay un juego de ida y vuelta entre el detrás y el delante de cámaras, donde todos los personajes que son ficcionales por un momento parecen retornar la mirada, mirarnos a nosotros como público y meternos dentro de su propia historia. El acompañamiento musical es impecable y también la descripción de una realidad tan dura como esta que plantea el personaje femenino principal y que se mantiene hasta el día de hoy. Ese mandato social, esa idea intrínseca, aquella que en algún momento Juan Carlos Onetti dijo como el oscuro deseo de parir, vinculado a la mujer y a una visión, obviamente en este caso, muy machista del autor en ese planteo, pero en definitiva, más allá de ese planteo tan descarnado, hay un sustrato metafórico muy interesante que habla del mandato social de la mujer como vehículo de la reproducción. Está muy bien realizado y logrado ese efecto. Además, tener en cuenta que, en definitiva, la trama está basada en la impactante historia real de Eleonor Alejandra Marín Mendoza. Esa mujer que por momentos, al mirarla hablar, al mirarla a los ojos, da la sensación de no haber dejado de ser una niña soñadora.
7: Me sentí muy especial. Desde el momento en que la gente que te quiere te va tratando con ese cariño de espera, con esa ilusión, que te llegan y te agarran la panza. Muchas veces me dan ganas de decir, esto no está pasando. Y no estoy embarazada. Yo siempre quise ser mamá. Cuando me caso, mi mayor presión fue agradar a la familia.
8: Lo único que queremos es que estén contentos con un niño.
9: Pero apenas tengo 25.
10: Gente, más pronto, mejor, hija.
7: Me siento en la sala de espera. Ahí yo conozco a Mayra.
11: ¿Qué tienes? Quiero ser mamá y no puedo. Yo voy a ser mamá y no quiero.
7: Y a mí si de tirarlo, regalarlo, prefiero regalarlo.
11: ¿Es en serio? Sí.
7: Cuando empecé a subir de peso, todo empezó a cambiar.
9: Felices los tres así.
7: ¿Cómo hubiera querido que alguien me pinchara ese globo de la mentira?
12: Es muy ilógica. Jamás hubo un trato.
13: Esto era de no poderse creer y, sin embargo, así sucedió.
14: El momento en el cual yo dije no quiero tener adopciones, a lo mejor en eso contribuí.
7: ¿Qué hice mal? Infringir las leyes.
12: Engañar. Lástima.
7: Y creo que mi deseo de ser mamá era para complacer a los demás.
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1: 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Estamos en Faro FM 98.1 para el departamento de Rocha, domingos de 9 a 11 y lunes de 13 a 15. Y por el Puente FM para Montevideo 103.3, lunes de 10 a 12 de la mañana. Momento de la información deportiva que nos aporta Jonathan Ferreira.
2: Gracias, compañeros. Muy buenos días para todos. Es un gusto estar abriendo el espacio deportivo del programa esta semana para hablar de la Copa AUF Uruguay, que el pasado martes 25 de agosto comenzó la quinta edición. Dentro de las principales novedades de este año se destaca el cupo que le otorga al campeón de Copa Libertadores. Será como Uruguay 4 y un nuevo formato, porque los equipos de la primera división van a jugar primero una fase de grupos junto a los de las mejores de la segunda división profesional, y más adelante los equipos de la OFI, de las divisiones menores, de la primera amateur y la divisional D, se incorporarán en otra fase que luego se cruzarán con los equipos de primera y segunda división. Creo que esto le otorga más competitividad o más chances a los equipos menores de por ahí llegar hasta instancias definitorias con chances de poder pelear. Dentro de la primera semana de participación tuvimos algunos resultados quizás sorprendentes, se puede decir, como por ejemplo el triunfo de River 2-0 frente a Progreso, teniendo en cuenta de que uno está en la primera división y otro en la segunda división profesional respectivamente. También Plaza, que le ganó a Cerro Largo 2-1. Después, otros resultados, como el primero que tuvo la Copa este año fue el empate entre Defensor Sporting y Rentistas 0-0. Danubio le ganó a Atenas de San Carlos 3-2. Juventud de las Piedras le ganó 1-0 a Oriental. Peñarol le ganó a Torque 1-0. Liverpool a Fénix 2-0. Y no se superaron, empataron sin goles Nacional y Albion 0-0. En la próxima semana ya vamos a tener más actividad también de la Copa AUF Uruguay, que en esta primera fase y en los equipos de primera división sobre todo se vio mucha rotación con lo que tiene que ver los planteles. También es oportunidad o fue oportunidad de ver muchos jugadores jóvenes en algunos de los equipos. En particular me tocó cubrir el partido entre Plaza Colonia y Cerro Largo, donde por el lado del Arachán sobre todo tuvieron la participación aquellos jugadores que vienen prácticamente sin minutos en el equipo azul y blanco. Algunos jugadores que venían también con pocos minutos de fútbol y arrastrando alguna sanción, fueron oportunidades para que se mostraran y por ahí ingresaran a sumar minutos dentro de esta copa. Un tema no menor, creo que es lo que tiene que ver con dónde se puede mirar, porque DirecTV es la adjudicatoria de los derechos. En Montevideo se puede ver además a través de los cables Flow y Multiseñal, que son quienes hasta el momento han negociado con la dueña de los derechos. Y en el interior, donde más dificultades ha mostrado para poder de alguna manera llegar a un acuerdo, en el interior lo que pudimos acceder, que si bien se estaba negociando con algunos cables operadores, se recomienda consultar directamente con el operador local si ya está habilitado o no, como para poder transmitir la copa. En Cerro Largo particularmente, que es donde residimos, no a través de la televisión por cable o de cable abonados, fue muy difícil o prácticamente imposible llegar a poder visualizar los partidos. Sí se pudo ver a través de las señales de DirecTV. Y bueno, como decíamos anteriormente, más allá de que por ahí algunos cables locales están negociando, algunos ya tienen señales de DirecTV o de D-Sport en su grilla, se recomienda sobre todo seguir y por ahí
3: ver si ya están habilitados como para poder seguir el transcurso de la Copa mediante la televisación. Amigos, vamos cerrando nuestro espacio deportivo por acá. Esperemos que estén todos ustedes muy bien. Nosotros vamos a volver en la próxima semana con muchas más novedades. No solo lo que nos dejó la participación, esta participación de la Copa AUF Uruguay, que va a continuar su curso ya en la próxima semana, sino tenemos mucho más para compartir con todos ustedes en Datos Móviles Uy. Muchas gracias, que pasen bien.
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0: bueno, tía.
1: Y son más fuertes que el tiempo.
2: 11 y 6.
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0: ¿Cómo estás para las cuentas, eh?
3: Che.

0: Hoy estamos hablando de Eugene O'Neill, un autor, un dramaturgo estadounidense, norteamericano, y Largo Viaje y de la obra Largo Viaje hacia la Noche, que es quizá la obra más célebre y autobiográfica de este autor, escrita en el año 1941, pero publicado varios años más tarde, en el año 1956, 3 años después de su muerte inclusive. Es un drama familiar muy intenso que expone todo lo que son las tensiones, las frustraciones y las heridas de una familia marcada por la enfermedad, la adicción y los resentimientos. Un poco para contarles el argumento de la obra, ¿no? De lo que trata. Esta obra va a transcurrir en un solo día en la casa de verano de la familia Tyrone. Y vamos a ver a un padre, James Tyrone, que es un actor retirado que vive obsesionado con el dinero y con su pasado en el teatro. Vamos también a ver como personaje a Mary Tyrone, la madre, que lucha contra una adicción a la morfina que la consume y la aleja de la realidad. Vamos a ver a Jamie, otro de los personajes, el hijo mayor, alcohólico y cínico, resentido por la figura paterna y por su propia mediocridad. El hijo menor, Edmund, está enfermo de tuberculosis y representa esa fragilidad, ¿no? Y de alguna manera también como una esperanza truncada. A lo largo del día que transcurre la obra, las conversaciones van a reflejar heridas viejas, reproches, secretos, en un crescendo dramático que de alguna manera nos muestra, ¿no?, la desintegración emocional de la familia. Ya les comenté los personajes. Y decirle cuáles son los temas centrales, aunque de alguna manera se desprenden, ¿no?, del argumento. Obviamente la adicción y la enfermedad. La morfina y el alcoholismo, de alguna forma, reflejan la autodestrucción del ser humano, ¿verdad? El conflicto familiar o los conflictos familiares, porque no hay uno solo, son varios, digamos, las tensiones entre padres e hijos, los reproches, las culpas acumuladas. Nos va a mostrar también de alguna manera lo que es el fracaso y la frustración, ¿no? Esos personajes que están atrapados en lo que pudieron ser y no fueron, ¿no? El fracaso y la frustración del ser humano, que tanto además se reflejan en esta obra. La memoria, o sea, esos recuerdos, ¿no?, que se repiten y que de alguna manera también impiden avanzar al ser humano, ¿no? El hombre que vive solo de recuerdos no avanza, no sigue avanzando en el tiempo, se queda ahí, estancado. Y bueno, y obviamente que es, de alguna manera nosotros podemos decir que es una autobiografía. Esta obra en particular refleja la propia familia de O'Neill, que fue marcada por la adicción y también por la enfermedad, ¿no? Es considerada la obra maestra de O'Neill y es una de las piezas más importantes del teatro estadounidense. Ganó el premio Pulitzer de drama en 1957 de manera póstuma, obviamente. Y bueno, y nos muestra ese realismo que lo convierte a este autor en un referente del teatro moderno. Realmente importante y bueno, y ojalá alguna vez la puedan ver a la obra, puedan ir a ver la puesta en escena de esta obra, o bueno, en el caso de que no lo puedan hacer, la puedan leer para que puedan ver reflejado todo lo que les comenté anteriormente. Nos estamos escuchando la semana que viene.
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2: Hablamos de tendencias globales y una de ellas es el cuidado físico que se ha ido extendiendo de diversas maneras. Mucha gente que hace ejercicios habitualmente, gente que sale a caminar, gente que se vuelve un poco adicta también a todo el tema de ir a los aparatos de las salas de maliación, como dicen los brasileños, ¿no?
3: A la academia.
2: A la academia, ¿no? Y luego tenemos los que a esto le complementan con una alimentación saludable, que no siempre es tan saludable, porque muchas veces responde a cánones que vienen por internet y no siempre de un lugar muy, muy sano, digamos, o no siempre con un origen muy, muy claro. Y otros que simplemente caminan un poquito, cumplen con el rol básico de caminar, la gran mayoría diría yo, y trata así de atenerse a una dieta bastante estricta de lo que se denomina como alimentos naturales o alimentos sanos. Y aquí vamos a entrar por esta ventana, vamos a entrar o por esta gran puerta, porque ¿a qué le llamamos hoy alimentos sanos, no? Yo conozco incluso algunas personas que son oyentes de este programa que están volviendo al viejo cultivo hogareño, aquello que hacían nuestros abuelos, ¿no? Que tenían la quintita en el fondo, que realizaban algún plantío básico, pero de elementos que podían decir, bueno, este tomate es natural porque lo extraje yo de mi tierra y lo puedo procesar dentro de mi casa. Distinto es el tomate, por ir al extremo, que recibo en pasta desde la góndola del supermercado. Me parece que por ahí vamos a tratar de transitar en los próximos minutos conversando un poco con ustedes en un tema que es, no digo infinito, pero parecido al infinito, que es cómo nos alimentamos a diario, cuánto respetamos las dietas muchas veces que nos sugieren los médicos y cuán claras a veces son también esas dietas, sean médicas o sean a través de internet. Siempre hay que tener muchas precauciones, hacer algo que no hacemos frecuentemente cuando compramos en el supermercado, leer qué dice la letra chica, ¿no? De los ingredientes, qué agregados tienen, qué agregados químicos, porque allí hay un proceso de cambio bastante importante.
3: Comprendo, Pepe, y obviamente comparto muchas de las apreciaciones que dices, están amparadas en esas reglas y sugerencias que tantas veces hemos mencionado acá en la mesa de datos móviles UI. Lo hemos conversado con nuestro equipo de especialistas en el área. Recuerdo muchas intervenciones de Alex, de Alexandra Cabrera. También lo mismo de la mano de nuestro licenciado en nutrición, Sergio Turra. Así también de la mano de nuestra licenciada y doctora Alejandra Girona. ¿Cuántas veces nos han aclarado sobre la alimentación consciente, saludable y esa visión que queremos darle a esta temática, esa visión prácticamente ecológica a veces del cuidado de nuestros productos y de nuestra alimentación? Recordemos justamente, porque lo has mencionado, que alimentarse significa mucho más. Va mucho más allá del consumo de
2: Claro,
3: nutrientes,
2: claro.
3: va mucho más allá de únicamente un estado de salud o de prevenir y tratar enfermedades. Obviamente, la comida aparte nos va a interrelacionar a las personas, nos va a dar placer, nos va a dar gusto, nos va a dejar iniciar una jornada, mantener nuestras relaciones profesionales, familiares, nuestras relaciones en el estudio y nos va a apoyar a poder expresar justamente nuestra individualidad, nuestra riqueza, nuestro sentido de pertenencia, nuestro cariño, nuestro amor. Así lo vemos los que nos dedicamos al arte culinario y a la gastronomía cuando examinamos organolépticamente un producto alimenticio y vemos más allá de sus propiedades, obviamente. Enseguida armamos un mapa conceptual, los de la gastronomía, los del equipo, los del team culinario, y vemos todo un efecto social y cultural detrás del alimento.
2: Claro, el inicio de este espacio con ese comentario muy genérico y doméstico que realizaba iba en ese sentido. Desde el momento que vamos, por ejemplo, a una gran superficie, como lo hacemos habitualmente en supermercado o el almacén de barrio, la idea es saber realmente qué alimento allí es natural al día de hoy o que no ha tenido por lo menos lo que se le llama un mínimo proceso, o sea,
3: Es verdad.
2: mínimamente procesado.
3: Es
2: Yo
3: cierto.
2: diría que pensar que hay algunos alimentos naturales en ese tipo de superficies, y bueno, Puede haber alguno, pero realmente sería porcentualmente la menor proporción. Y después vamos a los procesados y a lo que ya son los ultraprocesados,
3: sí,
2: que por lo general son los más consumidos.
3: Sí, sí.
2: Y más allá de los etiquetados, que han sido también todo un avance con esa prevención, ¿no?, y esa precaución.
3: Sí, es muy importante en ese caso que nos tomemos con seriedad, como hacemos siempre con esta temática, y podamos distinguir detalles como, por ejemplo, qué es un nutriente.
2: Ajá.
3: Porque para hablar del estado natural, procesado o altamente procesado, como se conocen los ultraprocesados, vale la pena recordar, básicamente, dicho por justamente nuestro equipo de especialistas, que los alimentos van a proporcionar diferentes niveles nutritivos y esos nutrientes están relacionados al nivel de proteínas, de lípidos, o sea, de grasas, de azúcares, también conocidos como glúcidos, de ese nivel de vitaminas, minerales y fibras, obviamente, y otros tantos y materiales, sustancias necesarios para mantener todas nuestras funciones del cuerpo. Obviamente, además, los alimentos van a aportar numerosos y una infinidad de compuestos químicos relacionados a nuestra actividad biológica. Obviamente, para eso podemos destacar grupos como los de frutas y verduras, los de los cereales y leguminosas, carnes como las de pescados, que justamente contienen importantes compuestos con propiedades antioxidantes, antiinflamatorias, y justamente ahí empezar a mirar a este producto con esa perspectiva de natural, de algo procesado o de altamente procesado.
2: Yo miraba en estas propuestas que hay de las denominadas GABAs, o sea, cómo es la evolución, por ejemplo, de un alimento, y me llamaba mucho la atención mirar en las láminas que, por ejemplo, la leche, como la conocíamos nosotros, lo que sería la leche a pie de vaca, ¿no?, en el campo, en realidad ya no es leche a pie de vaca porque ya tiene un proceso de pasteurización inicial, y luego cómo va evolucionando para hacer el ultraprocesado, que puede ser una chocolatada al final. Hay allí un proceso en el cual se le van agregando elementos y aquella leche original no
3: se
2: tiene
3: transforma.
2: Nada que ver con la que termina el consumidor comprando en la góndola, ¿no?
3: Es así, aquellos alimentos o nuestra alimentación basada en productos naturales o mínimamente procesados, justamente nos habla de una gran variedad de alimentos poco procesados y siempre relacionados a su origen, por ejemplo, al origen vegetal, combinados, por supuesto, con algunos otros de origen animal. Y van a ser la base fundamental para la alimentación equilibrada, para la alimentación, culturalmente lo digo, ¿no?, para la alimentación apropiada. Hoy en día la góndola del supermercado, muchas veces lo hemos notado en nuestros recorridos por supermercados, cuando hablamos de precios y cuando hablamos de ofertas, muchos de los productos ultraprocesados incluyen una variedad importante de bebidas refresco, de bebidas cola, de comida rápida, de comida donde el exceso en azúcares y grasas está presente. Y bueno, justamente esa propuesta de supermercado o de roticería estaría desplazando a la dieta más tradicional basada en productos naturales o mínimamente procesados, o por ejemplo las comidas caseras, ya que has nombrado las GABAs, que son esas sugerencias, esas guías alimentarias diseñadas para la población uruguaya por parte de las autoridades bromatológicas y las autoridades sanitarias, justamente nos recuerdan que la comida casera compartida en familia o entre amigos aporta un importante sustancia cultural, repito, pero también para nuestra salud favorable, ¿no?
2: Es interesante además que hables de lo cultural, porque mirando las sugerencias, por ejemplo, de alimentos que son naturales o mínimamente procesados, aparece, por ejemplo, el té, el café, el mate y el agua potable. O sea,
3: obviamente,
2: eso que habitualmente, por ejemplo, estamos en este momento compartiendo este espacio con ustedes, estamos también compartiendo un mate, que es una cosa de lo más tradicional nuestra, forma parte de ese alimentarse naturalmente o con el mínimamente procesado.
3: Claramente.
2: De ese extremo me voy al otro, por ejemplo, las legumbres, lo que son los porotos, las lentejas, los garbanzos, esas chauchas, las habas y las arvejas, que muchas veces y más en temporada invernal, son habitualmente incluidas en la dieta. Exacto. Y contribuyen muchísimo con todos esos nutrientes necesarios, ¿no?
3: Sin duda también los compuestos que derivan de las especias y de las hierbas aromáticas frescas o secas. Lo traigo esto porque uno de lo que está contraindicado en las sugerencias de las GABAs es el uso de cloruro de sodio, de exceso de sal.
2: Sí.
3: Y se puede, poco a poco, en nuestra dieta familiar se puede suplantar justamente con el agregado de especias y de hierbas aromáticas, de buenezas también, de esos condimentos especiales que mezclados nos apoyan en los sabores, ¿no? Y no depender tanto de la sal o como la conocemos, la sal de mesa, que es el cloruro de sodio.
2: Hablando con Raquel, una oyente allí del departamento de San José, una querida oyente que además es muy comprometida con todo el tema agropecuario. Ella no trabaja directamente en la función del agro, pero en su casa sí destina muchísimo tiempo a este tema, porque se lo toma muy en serio, aparte de ser egresada de uno de los cursos de UTU, ¿no? De gastronomía. Ella me comentaba en una de las conversaciones, los huevos de ahora no son como los de antes. Dice, no son aquellos huevos de la gallina ponedora, de la gallina criada en casa, porque ella cría obviamente aves, ¿no? Y yo me quedaba pensando que, claro, hay un gran compuesto de los huevos que nosotros compramos como naturales en el supermercado que vienen de todo un proceso previo del famoso pollo creado bajo la luz, alimentado de forma bastante antinatural para que tenga una determinada dimensión, luego su carne que va a ser también procesada. Entonces decía, claro, tiene razón totalmente lo que expresa, porque el huevo no es el mismo de esa gallina doméstica, digamos, criada con los elementos naturales, al otro del encierro, el pollo creado en el encierro.
3: Esta temática del concepto de altamente procesado o de ultra procesado, evidentemente llega, cruza barreras y cruza fronteras en lo que conocemos como la cadena alimentaria y los procesos, obviamente. Se ofrecen, hablando del ultraprocesado, se ofrecen, lo hemos hablado muchas veces con nuestro nutricionista Sergio Turra, se ofrecen de manera muy atractiva en las góndolas y justamente están diseñados.
2: Es casi inevitable a veces no comprarlos.
3: Están
2: ¿no?
3: diseñados justamente para ser consumidos por todos a toda hora, porque se pueden consumir en cualquier lugar, se adquieren en cualquier lugar y se consumen muy rápida y prácticamente, no necesitan procesos culinarios complicados, no se necesitan mesas, platos, tenedores, estar con nadie, solo llegar a ese paquete, abrirlo y compulsivamente o impulsivamente consumirlo. Por ahí viene la idea del ultraprocesado. Varios ejemplos, por supuesto, con más tiempo nosotros podemos dedicarnos a hacer una listita para todos nuestros oyentes de qué sería ese nivel de producto procesado o ultraprocesado. Pero, por ejemplo, lo dijiste con el caso de los lácteos, también ocurre con el caso de las carnes. Un estado natural de la carne sería, por ejemplo, el comprar en la carnicería las piezas de bifes, ¿no? ¿Verdad? Cualquier pieza que elegimos del vacuno o del ave, no importa, pero mínimamente procesado porque pasó por la faena.
2: Claro.
3: Un producto procesado ya puede ser un fiambre del tipo, ¿cómo explicarte? Del tipo yendo al suino, un producto del jamón serrano, por ejemplo, ya un procesado porque obviamente fue conservado. Por diferentes.
2: Si me compro un salamín, una longaniza,
3: ahora,
2: ¿de qué estoy hablando?
3: El salamín y la longaniza ya pasó, ya cruzó fronteras y ya pasó al lado del ultraprocesado. Como por ejemplo puede ser la carne que está preparada en forma de frankfurters y de ese tipo de embutidos.
2: Claro, sí, ahí va.
3: Obviamente, la carne de cerdo que fue agregada, a la que se le agregaron otros productos aditivados y se transforman en jamón cocido. Sí, ¿verdad? Claro. O u otros de fiambres. Obviamente de la carne ya conservan muy poco y se transformaron en ultraprocesados. Con el caso del ave, yo puedo comprar como procesado o mínimamente procesado una pieza de muslo o una pieza de suprema y transformarla en mi casa. O ya puedo elegir en una cajita del freezer las nuggets de pollo. Y ese sería su el ultraprocesado del producto natural, evidentemente. Así hay un montón de ejemplos bastante prácticos, como por ejemplo, cuando nos referimos a las frutas. Evidentemente, tomar de la góndola o de la frutería de confianza un durazno, claro, y comerlo es el producto natural. Obviamente un procesado puede ser que en mi casa con esa fruta yo me practique, mediante diferentes métodos culinarios, me practique una conserva, claro, que va al frasco. Sí. Sería un procesado. Ahora, el juguito que aparece el suco uh-huh. que aparece en la cajita de Tetra con la fotito
2: maravillosa fotito.
3: Una fotito colores, preciosa, claro, de colores, más toda la cajita. Ese, claro, ya sería el ultraprocesado, claro, porque no va a estar presente la fruta allí en ese suco. No va a estar las cualidades como fueron originalmente en la fruta o en mi conserva, la que hice como mermelada.
2: Mientras lo absorbo, tengo la sensación de que estoy consumiendo algo que en realidad no está presente allí.
3: Exactamente, con los cereales pasará lo mismo. Cuando yo obtengo sucedáños de la molienda de granos, obviamente estoy teniendo productos mínimamente procesados, haré con ellos algo en mi casa, pero si voy directamente, haré algo como el pan, por ejemplo.
2: Sí.
3: Y si voy directamente a una góndola del súper que me ofrece los cerealitos para el desayuno, esos snacks que vienen para volcarle arriba de la leche y del yogur, ahí ya me estoy refiriendo a su versión ultraprocesada, con todas las características de un producto ultraprocesado.
2: Así que alentamos desde aquí a aquel que está armando su quintita en su casa, que siga haciéndolo, porque evidentemente cualquier planta que se pueda cosechar de forma natural siempre va a ser mucho más viable y va a evitar este tipo de procesos. Sí, pero abrimos esta ventana, que en realidad es, como decíamos, una gran puerta para futuras entregas, donde vamos a seguir hablando y profundizando de este tema para que ustedes sepan, en definitiva, y todos sepamos, cada uno de nosotros, cuando vamos al supermercado, qué es realmente lo que estamos adquiriendo.
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4: And the Oscar goes to Jorge Drexler for All Ultra Lepo Dario from the Motorcycle Diary.
2: Jorge Drexler cuenta con el hito histórico en el año 2005 de haberse convertido en la primera persona en ganar un premio Oscar con una canción en español. El uruguayo interpretó Al otro lado del río, de la película Diarios de Motocicleta, y fue curiosa la escena porque no se le permitió en esa jornada de los Oscar que fuera el intérprete del tema, realizándolo el actor Antonio Banderas. Al momento de subir a recibir el Oscar, en lugar de los tradicionales saludos, se dedicó a cantar.
5: This is the first Academy Award and nomination for Jorge Drexler.
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1: Nacido en el seno de una familia judía, Jorge Drexler estudió medicina y se especializó en otorrinolaringología, ejerciendo como médico antes de dedicarse por completo a la música. En 1995, tras invitarlo Joaquín Sabina a España, dejó la medicina para establecerse en Madrid y enfocarse en su carrera artística. Posee numerosos Grammys Latino, incluyendo múltiples premios en 2021 y 2022, y además un premio Goya.
2: Vamos ahí.

Entre su variada discografía destacan Taraka, Tinta y Tiempo, Eco, Amar la Trama, Bailar en la Cueva, Salvavidas de Hielo, Cara B, entre otros.

0: Susi.
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3: Una de las opciones en series que ofrece la plataforma Netflix tiene que ver con el mundo del glamour y la frivolidad. Eso sí lo vemos desde un punto de vista estético y con la presentación de esta serie, pero luego, adentrándonos en ella, seguramente vamos a ir descubriendo facetas de una vida muy particular y también muy vinculada al Uruguay. Sabemos nosotros que todo aquello que llega desde Argentina en la televisión y en el caso de este personaje que tiene una trayectoria tan larga dentro de los medios de comunicación y tan controversial en muchos casos, siempre nos pega de una forma o de otra, y por lo general me imagino que la mayoría de los oyentes van a estar al tanto de algún dato o vincular algún dato con este personaje del cual vamos a hablar hoy, Andrés.
4: Así es, Pepe. Si hay una figura en el espectáculo argentino, o llamémosle también Río de la Plata, de determinada manera, si hay un personaje que no necesita demasiadas presentaciones, justamente es este. Nos referimos a Moria Casán. Uh-huh. Moria Casán en sus diversas facetas, por supuesto. Moria Casán, la serie, un contenido de Netflix, como lo has explicado. Hablar de este personaje es hablar de la historia en sí misma del teatro, de revista.

0: artista del teatro, por supuesto, en todos sus términos más formales, hablar de televisión, hablar un poco de cultura pop también para todo el sur de nuestro continente. Y en esta bioserie o biopic, como la hemos llamado en versiones anteriores, esta serie decide no debernos, no quedarse en lo superficial del personaje mediático, sino también se sumerge bastante de lleno, se podría explicar, en la construcción de ese mito épico que significa este personaje. Las actuaciones en general, Pepe, hay algunas que son muy buenas, obviamente, otras no tanto, son normales, son de normales para abajo, y es lo que le está pasando a la Netflix, me parece, como producto, como plataforma, como contenido. Yo vengo notando en estos años que si veo contenidos de Europa españoles, si veo algunos de Centroamérica o México, y si veo algunos del Río de la Plata, a mí me queda debiendo la actuación siempre, me quedan debe.
1: Muchas veces da la impresión de que hay una buena línea argumental, incluso hay buenos libretos, pero que la realización está fallando, ¿no? Con la parte actoral.
0: Sí.
1: En el caso argentino, nosotros ya hemos comentado en más de una oportunidad aquí en este programa de que son pocas las excepciones de películas que realmente llenan el ojo en el sentido actoral.
0: Está bien.
1: Pero sí hay una decadencia bastante generalizada que no solo tiene que ver con esta plataforma. Si tú mirás o repasás las demás plataformas, también está ocurriendo ese fenómeno.
0: Es probable. En este caso en particular, la interpretación no está ligado exclusivamente a una imitación, obviamente, sino la construcción de todo un personaje que recrea a Moria Kazan, a la Wang,
1: sí,
0: ¿no es cierto? Y es más, la recrea en sus diferentes etapas de vida, a una niña, Moria Kazan niña, a una adolescente, a una joven, a una adulta, a una adulta grande, y cada interpretación está representada por una, obviamente, por una actriz,
1: claro,
0: diferente.
1: Estamos hablando de una mujer de la década del 40, su nacimiento, o sea, del año 1946,
0: claro,
1: aproximadamente, de acuerdo a los datos biográficos. Uh-huh. Entonces estamos hablando de una persona de una muy dilatada trayectoria en diversos ámbitos. Es recordada, me imagino que también la serie, yo no pude verla completa, vi algunos fragmentos, me imagino que la serie también repasará esa etapa, acuérdense que de cierta forma ella misma se ha burlado, como se ha burlado de la parte de su propia vida, de esa mujer objeto en ese comienzo de etapa, ¿no? De
0: ese teatro
1: de revista.
0: Al respecto te iba a comentar que la mejor interpretación obviamente es la propia, la de ella, porque está actuando en esta serie ella misma.
1: O sea que participa.
0: Participa, es guía de una serie de momentos particulares y es la mejor parte. Evidentemente cuando entra en escena es la mejor parte. La hija, su propia hija, Sofía Gala, está participando en una de las etapas, interpreta una de las etapas de la vida de la Wang, y por momentos está muy bien, por otros momentos no. Siciliani, por momentos en una Moria Kazan adulta, joven adulta, por momentos me convence, por otros momentos no.
1: Griselda Siciliani,
0: sí. Y lo mismo hace su parte Cecilia Roth, en una Moria Kazan mayor, y por momentos pareciera que sí, que le entra el personaje, por momentos nada que ver, es Cecilia Roth haciendo de Cecilia Roth.
1: Claro. Pasa un poco eso con algunos actores, ¿no? Da la impresión. Ahí no queda nunca claro cuál es la línea de falla del guión, del director, del productor. Siempre el director y el productor son fundamentales en esto, porque en realidad son los que pueden detener la grabación y pedir un mayor compromiso actoral, ¿no? Uno presupone
0: supongo,
1: eso, ¿no?
0: Supongo. El ritmo visual, el ritmo sonoro en general, como fotografía incluso, esa ambientación particularmente sesentosa y ochentosa está muy bien lograda en la vida privada,
1: bueno, fuera que no estuviera
0: en
1: altura,
0: su
1: ¿no?
0: vida, en su casa, en su gran casa, en determinado barrio muy muy muy lindo de la ciudad de Buenos Aires, está muy bien logrado, desde el vestuario también, hasta la selección musical, se nota un compromiso impresionante de toda la producción, es evidente. Se nota un transporte directo a la época, eso quiero decir, o sea que no habría fallas por ese lado. La serie no busca maquillar esas zonas contradictorias del personaje, sino que en muchos casos aborda las problemáticas más, más importantes de la vida. Ajá. Eso está muy bien, es muy autobiográfico, pero está muy comprometido. Hablando de compromisos de la serie.
1: Claro.
0: Y lo que sí se destaca por momentos es que es demasiado pretenciosa en abarcar tantas décadas de la vida en tan pocos capítulos.
1: Claro,
0: probablemente pueda pasar eso. Son muchos escándalos y, claro, muchas interpretaciones de esos escándalos al correr de la vida.
1: Yo vi algunos fragmentos, por eso te consulto, Andrés. Un público que no sea el público rioplatense, que conoce el personaje,
0: pues,
1: ¿puede entender el personaje o no? Porque a veces nos pasa eso cuando nos llega alguna serie del exterior,
0: me hice
1: de otro
0: pregunta.
1: Lugar, y uno dice, bueno,
0: ¿quién es?
1: ¿Pero quién es esta persona o qué me están queriendo transmitir con esto, ¿no?
0: Sí, lo pensé también. Justamente estuve, después de haberla visto, la vi dos veces incluso, y porque es bastante breve, se ve en pocas horas o en pocos días, y sí, pienso lo mismo, ¿qué pensará alguien que no sea del Río de la Plata con respecto a este ícono,
1: claro,
0: a este obelisco con tetas, como ella se refiere en todo momento de la serie? Ella entra en escena diciendo, yo el obelisco con tetas. Sí, evidentemente, lo entretenido y lo polémico, lo magnético, se refleja en toda la serie, en todo el producto, en todo el contenido. Por lo tanto, es probable que sí, que muchas de las personas que se acerquen a esta serie la puedan comprender perfectamente.
1: Bueno, eso es un dato importante, teniendo en cuenta que nos ocurre muchas veces con algunos materiales de otros lugares que no llegamos a comprender en un todo. ¿Algún detalle más técnico respecto de la serie?
0: Está bien eso,
1: quería
0: recorrer esas zonas.
1: Y te comento brevemente, o te consulto, pasaje de muchos artistas famosos, digamos, por la serie,
0: es probable,
1: gente conocida, ¿no?
0: Sí, lógicamente.
1: Dani Espósito aparece también.
0: Bueno, en realidad, como personajes hay muchos. Ahora, como famosos y sí, como artistas, aparecen también.
1: Porque ella había dicho justamente que iba a convocar
0: sobre
1: a figuras.
0: Todo al cierre ella se supone.
1: Ese capítulo final.
0: Claro, no quisiera comentarlo para spoilearlo, como decimos nosotros, pero evidentemente hay un momento clave.
1: Pero saber que hay gente conocida.
0: En donde ella está rodeada de seres queridos, y allí sí hay artistas súper reconocidos y que la acompañan claramente.
1: Plataforma Netflix, entonces, la sugerencia de esta serie autobiográfica Moria.
2: ¿Cómo se cuenta una vida? Mi vida. Yo no soy una persona común. Y mi historia tampoco. Soy el obelisco con tetas. Pasé de las escalinatas de la Facultad de Derecho al Teatro Nacional el mismo día.
3: ¡Basta! Me despido de tus celos, porque la única trompada que voy a soportar de ahora en más es la trompada del éxito. ¿Ustedes son Carlos y Alberto?
4: Sí.
3: No quiero que nadie me toque el culo. Lo quiero por contrato.
5: ¡Hola!
3: Quiero ser inmortal.
5: ¡Un, dos, tres!
6: Monumental Moria. Este se lo sentí.
7: Parí a una mujer, parí a una rival.
8: Yo quiero vivir con vos, no para vos.
9: ¿Y quién lo dijo? Bueno, escúchame, esta semana tenemos de todo.
10: Mamita, si querés llorar, llorá.
9: Después parece que yo no hablo de nadie, todos hablan de mí.
11: ¿Cuántos tienes?
12: 23.
11: ¿Y el tuyo cuánto tiene?
12: 40.
11: Empieza el show, papi.
13: ¿Qué pasa, eso?
14: Estoy empezando y no quiero hacer todo exactamente como lo hiciste vos.
9: ¡Me duela! Te dije.
14: Ya sé que es un juego.
9: Y ahora quiero ir un corte yo, porque voy a llorar. Y después sigo con más mierda para todos los que hablan de mí. Basta con esta que metí, me hartaron.
14: Pues no quiero jugarlo más y vos no vas a cambiar.
15: Mi hija, esa es mi kriptonita.
16: Chicas, ¿están para salir?
17: Yo no hago el programa. No lo hago. Retírate vos, por favor. Retírate. Andate de acá. Atrevida.
18: Venga, champanera.
19: ¿Te gusta?
20: Divinas.
15: ¿Cuánto?
20: 5 años.
15: Soy la difunta Correa, mi amor.
20: Soy meme. ¿Alguna vez le pediste perdón a alguien vos?
15: No.
21: Siempre fui una distinta, una marciana. Una mostra.
22: ¿Qué le pasa a la tribuna lumpen? Decorado lumpen se calla, son decorados.

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hacer todo mucho, mucho más sencillo. 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No hablo de aventajar a nadie y mucho menos de querer ganar. Somos parte de una unidad, esa unidad es todo.

0: Si habré tenido asamblea, yo, asamblea era en las dientes. Me acuerdo patente de unas 6 meses y medio deliberando de corrido. Estábamos todos, Segredo, Molina, Molinari, Figueredo, Varela, los dos Varela, José Pedro y Odulio. De los santos de los últimos días, Jesucristo en persona. Martínez, una muchacha muy tetuda, que no me acuerdo el nombre, pero me acuerdo las tetas, que era su principal aporte. Rodríguez, y yo.
1: No, compañero, no. Compañero, no dé nombres, no dé nombres, por favor.
0: Disculpe, tiene razón, acá el compañero Martín Cardoso.

0: hoy, el reclutado he sido yo, cuando un contacto me agregó
1: al MSN.
2: ¡Tururum! Tatucera@holmail acaba de iniciar sesión. Tatucera dice, hola, ¿hay alguien ahí?
3: Tururum, clandestinoguerrillero@hotmail acaba de iniciar sesión. Clandestino dice, Tatu, sos vos, solicito contraseña.
2: Tururum, Tatucera dice, Azucena, I love you. Clande, después de la marcha, nos encontramos a almorzar donde siempre.
3: Tururum, clandestino dice, no, hay mucho milico en la vuelta, me parece que nos están siguiendo. Mejor vamos al de 18 y Ejido, que los batidos son mucho más ricos y el pelotero es mucho más grande.
2: Tururum, Tatucera dice, ok,

0: ¡Adidas! ¡Adidas, compañero Fidel! ¡Se me vino a encajar Adidas! ¡Justo Adidas! ¡Teniendo Nike! Pero teniendo Nike es mucho más solidario por naturaleza, compañero. ¿No ve que Nike se preocupa por la gurizada de Malasia y de Indonesia y lo saca de las calles y lo mete a laburar 48 horas de corrido entre un barco haciendo championes, compañero?
1: Igual para mí no era para tanto, no daba para renunciar, Fidel. Yo qué sé, digo.
0: Pero no se preocupe, comandante, que acá nosotros seguiremos resistiendo, siempre firme, siempre militando, y nunca, jamás, nunca nos verán bajarnos los levis.

0: Sí, que quiere una Barbie, compañera nieta chica, le voy a dar, sí.
1: Le compro la negra.
0: Porque todavía no salió la Palestina, mirá.

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4: Sabes bien que... Pa, que lance. Voy de nuevo. 1, 2, 1, 2, 3, 4.

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No salga nadie, loco. ¿Está?

Muy malo.

Siendo un weekend a lo de Damián, tenía urgencia de hablar con el man. 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

0: Buenas, buenas, buenas. Siguiente lunes acá, Cuatro Vientos en la casa, ¿cómo andan? Otro lunes acá. Si quieren pasamos a hacer la ronda de nombres. Acá Lautaro.
1: Acá Lautaro.
2: Acá Lautaro.
3: ¿Acá quién?
4: Acá María.
5: Acá Nayara.
2: Acá Santino, ¿cómo andan, gente?
6: Acá Ángelo.
7: Acá Yara. ¿Qué anda, gente linda? ¿Qué andan, bueno, ¿cómo le fue el fin de?
0: A mí, si quieren vamos en ronda, a mí me fue bien. Quedamos, no hice nada el sábado. No hice nada. Y el domingo, está, salí.
1: El sábado me fui a jugar el partido. Jugamos contra Progreso. Y el domingo, para festejar que ganamos, hicimos un asadito.
2: Yo el sábado me vicié el fre y el domingo no hice nada.
8: Paso a la siguiente persona.
5: Michael, ¿qué hiciste el sábado y el domingo?
1: No quiere, igual no lo podemos olvidar. Sabemos que es nuevo. Sabemos que es nuevo. No quiere.
8: Sillón cama, dos cuerpos.
5: Bueno. Yo el sábado dormí hasta tarde. El domingo no hice nada, literalmente. Y está, acá Santino.
2: Bueno, este sábado y el domingo me quedé acostado y no hice nada. Fue mi plan todo el fin de semana.
6: Y yo sábado y domingo no hice nada. Lo mismo, pasé acostado todo el día. Y voy ahora.
7: Yo el fin de me fui a Punta del Este a una maratón. ¿Y vos, Diego?
9: Buenas tardes, discúlpenme, yo el fin de semana me resfrié. Como vamos a mandar un saludo al Guachibón,
1: Guachibón.
9: Guachibón
0: en Algera, por favor. Siempre los corazones,
9: bueno, sí, siempre los corazones. Y ahora está pasando una gripe ahí. Tiene para 2 meses. Bruta gripe. No, mentira. Pero me imagino que el martes, miércoles ya estará por acá. Bueno, y yo el fin de semana fui a ver un amigo que tocaba con su banda. No, mentira.
0: Sí.
9: No, bueno, me resfrié. Frío, disfruté del sol. Salí con mis perros a caminar. Anduve la vuelta ahí. Lindo fin de semana, la verdad. Si vos pudieras elegir, es una ronda, ¿no? Una ronda. Si vos pudieras elegir un día de la semana para que fuera toda la semana, todo un año va a ser ese mismo día de la semana, ¿qué día de la semana elegirías?
0: Un viernes.
9: ¿Eh?
0: Un viernes.
1: Y yo también, el viernes.
2: El sábado.
4: Un domingo.
9: Esa, un domingo.
5: Yo elegiría un martes.
9: ¿Martes? ¿Por qué un martes? Martes, qué raro, ¿no? Martes cualquiera.
2: Yo elegiría un sábado.
9: A ver, acá, seguimos la rondita ahí, pasamos el microfonito ahí.
1: ¿Qué tengo que elegir?
9: Un día de la semana para que sea, un año entero va a ser ese día de la semana.
1: ¡Pau! El viernes.
7: El viernes.
9: Yo no sé, viste, yo elijo sábado, creo, porque el viernes todavía tenés que hacer algo, el sábado ya no tenés que hacer nada. Sábado de mañana, por ejemplo, sábado, toda la semana de sábado de mañana, menos de noche que duermo, ¿no? ¿Eh? ¿Qué tal? Actividad, a ver, vamos, otra rondita ahí. Los que no quieren participar, pero los que estamos acostumbrados a participar, participemos. Armamos un fin de semana perfecto. Así, ya sábado te despertaste y tenés para... Vos podés armarte tu fin de semana perfecto hasta el domingo a la noche. ¿Qué te gustaría hacer?
0: Empiezo yo.
9: Dale.
0: Yo apenas me levanto, tener desayuno pronto, algo bien caliente. Después salir a jugar al fútbol, una cancha de fútbol 5 todo el día. Y después dormir, no sé... re como una cama con tremenda cama. Lo mismo. Pero el domingo se abre un asado después.
1: Yo lo mismo que él. Lo mismo que ella.
9: Qué poco creativo, vos. Van a hacer todo lo mismo.
1: ¿Quieres ser más creativo?
9: Sí, claro. Bueno, ponle color, contase.
1: El sábado o el viernes. El viernes.
9: El viernes de noche, después que terminaste toda la tira.
1: Claro. Me acuesto a dormir. Me acuesto a dormir. Espero al otro día.
9: Una locura ese fin de semana,
1: claro,
9: ¿eh?
1: Claro, espero al otro día.
9: Fue loco, Brice.
1: Con el desayuno. Pues me despierto, me lavo la cara, me baño. Está ahí. Yo qué sé. Salgo un ratito. Voy a caminar por el sol. Mirar a la gente, saludar a la gente, caminar con mi perro. Está, hasta la tarde. En la tarde, está, yo qué sé, jugar con amigos. Hasta las 7 y punto, 7 y media. Después de las 7 y media, armar la comida, después comer, acostarse a dormir, dormir para el otro día. Pero el otro día, para hacer más cosas, hacer un asadito, pasar un ratito con su familia. Ah, y eso es todo.
5: Diego, repetime la pregunta que hiciste.
9: ¿Cómo sería un fin de semana perfecto para vos? O sea, armate tu fin de semana. Tenés el menú y te vas a armar el fin de semana. Decís, bueno, está, voy a hacer, quiero, deseo y voy a hacer todo esto. ¿Qué te gustaría hacer un fin de semana perfecto para vos?
5: Bueno, yo un sábado sería así, mira. Me levantaría, no desayuno, eso sí que eso nunca lo hago. A la tarde saldría con mis amigos. Después de ahí hago, ¿cómo se decía esto? Ahí no me acuerdo qué sería. Bueno, una comida ahí en la parrilla, no me acuerdo el nombre.
9: ¿Un asadito?
5: No, lo otro.
9: A ver, otra comidita en la parrilla ahí, unos choricitos, un asadito.
5: No, lleva de todo, para que no me acuerdo el nombre.
9: ¿En la parrilla o en la lasaña?
5: No.
9: Ojo, puede ser, no estaría mal, pero...
5: Lleva todo tipo de carne.
9: Ahí va, bien. ¿Un guisito?
5: No, es el guiso.
9: Bueno, está.
5: No importa, yo no me acuerdo el nombre.
9: Bien, ya te vas a acordar, ya te vas a acordar.
5: Lleva todo tipo de verdura, todo tipo de carne, etcétera. No me acuerdo. El domingo, no sé, el domingo dormiría hasta tarde, literalmente. Está.
9: Bien. No termina temprano, ¿eh? Le voy a enseñar lo que es un fin de semana.
5: ¿Quién dijo que iba a terminar temprano? Nadie.
1: ¿Y vos, Santino?
9: Vamos, Santino.
1: Si me pudieran un buen día, un buen fin de semana, sería juntarme con lo de mi Utu y jugar al fútbol en algún lado.
9: Ahí va, bien ahí.
1: Y el domingo, está, aprovechar el día para dormir.
9: Ángelo, armate tu fin de ahí.
1: Sí, todo el día al palo, fútbol. ¿Y qué voy a hacer? Comer y dormir nomás, ¿no? Para eso juego todo el día.
9: Bien, todo el día fútbol. A ver, ya.
1: Y a mí que me
9: hablate al micro ahí.
0: Me morí de hambre.
1: No importa, mano. Al fútbol es fútbol. Después la vida en la cancha. Y llevo algo para comer.
9: Ahí va.
1: ¿Viste? Allá el compañero tiene razón.
9: Le tengo fe al fin de semana que se va a armar.
1: A Yara.
9: Yara acá. Cariño. Le tengo fe, a ver. Contanos, Yara. Fin de semana perfecto de Yara Romero a las 3, 2, 1. Vamos.
10: Yo haría de todo. Yo qué sé. Dormiría... de todo.
9: De todo. Dormiría. Lo único... Pará. Dijo, voy a hacer de todo y lo único que dijo fue dormiría.
10: Duermo. Salgo con mis amigas. Con mis primas.
9: Bueno, no, yo
1: familia.
9: Voy yo. Sábado de mañana me levanto tipo 9:30, pongo una musiquita a la radio. Ahí arranco, me preparo un mate y me llamo a algún amigo y le digo, che, vamos para la feria. Metemos feria. Sábado de mañana feria. ¿Cómo es? Estoy diciendo mi fin de semana. Sábado y mañana feria. Y después, bien. Sábado y mañana feria. Terminamos la feria. Prendemos un fueguito. Hacemos esa comida con varias carnes que dijo Nayara, que no sabemos cuál es. Fueguito, tranqui, ¿no? Arrancamos el fueguito a 11:30 de la mañana hasta las 3:30 de la tarde. 3:30 de la tarde, nos abrigamos, vamos a la cancha. A ver, un partidito de fútbol. Buena cancha. Cancha, salimos de la cancha, otro mate, el sábado de tarde mate. Cine, un toque, una salita. Y de noche, ahí, ir a sentarme en algún bolichito, algún bar, y compartir una charla con amigos, o con la pareja, o con algún pariente, alguien que ande la vuelta, hasta tarde, ¿no? Sábado, domingo también, levantada, temprano, salir a caminar un rato el domingo, mediodía unas pastas, un buen plato de, no sé, de moñita con tuco.
1: ¿Con qué salsa? Ah,
9: moñita con tuco, un buen tuco, ¿eh? Y bueno, voy el domingo a mediodía recién. Después del domingo a mediodía, siesta, una siestita. Y domingo de tarde me voy para los tambores. A terminar la tarde, los Diego. Tambores. Taracata, taracata, taracata, taracata, taracata, taracata, taracata, taracata, taracata, taracata, taracata, taracata, taracata. Me voy para los tambores y vuelvo tranqui para mi casa. De noche me hago una cenita suave porque comí mucho. Y bueno, y ahí sí duermo. Pero duermo el domingo de noche recién, ¿eh? Recién domingo de noche.
5: Diego, tengo una pregunta.
9: Durmiendo todo. 46 pirulos tengo. Y me tremendo fin de semana. Y ustedes durmieron todo el fin de semana.
1: Esta la del boliche igual está buena.
9: Vale.
5: Tengo una pregunta, Pau. Sí. Dijiste que harías una pasta. ¿Casera o no?
9: Si consigo a alguien con quien compartir unas pastas, que haga unas pastas caseras, me hago una pasta casera.
1: Si mi abuela sabe hacer una pasta casera.
9: La tengo que hacer yo, la hago comprada. ¿No?
5: Yo la haría casera, quedaría más rico.
9: Bueno, sí, seguro que sí, pero está, yo no sé hacer pasta casera. No. Y bueno, está, la cancha, el cine, está, hay que tener un pesito ahí, pero bueno, se sale. A ver.
7: Yo saldría al Parque Rodó todo el día.
9: El parque, ay, la bonito. Rambla, la Rambla es un buen paseo también. ¿Dónde se pone acá? El Prado debe ser un buen paseo.
5: Ir a la Rambla a pescar.
9: Una pesquita también, un buen fin de semana de pesca está bueno también.
1: Ya la Rambla, para mí estaría bueno pescar en la Barra Santa Lucía.
9: La Barra Santa Lucía, bien. Bueno, vamos a una pausita y ya venimos, ¿eh? ¿Qué les parece? Musiquita. Bueno.

0: Bueno, bueno, acá segundo bloque.
1: Y vamos a hablar de qué pasa en la UTU, en el liceo, de todo tipo. Empezamos acá con Lautaro.
0: Capaz que contamos una anécdota que hayan visto o hayan pasado.
1: Sí, vos contaste hoy que viste algo que muchos vieron.
0: Sí, de que tipo, muchas cosas, ¿no? Tipo, se pelearon unos compañeros y uno terminó todo sangrado, todo. Solo, tipo, por un juego, terminaron así peleando. Y, tipo, y ha pasado más veces, ¿no? Por ejemplo.
1: Dice que hay mucha gente que dice que están peleando, están jugando a la tecarita, pero dice, estamos jugando. Y ese juego después se arma un problema y
0: terminan peleando.
1: Y se terminan peleando. Yo en la UTU todavía no vi nada. No vi nada. Porque no voy hace 2 meses.
0: Bueno, y ahora vos, algo que hayas visto.
2: Una vez mis compañeras se estaban jugando tres toques, como dice el Lautaro, tres caritas. ¿Va a quedar?
0: Tres toques. Tres toques.
2: Tres toques se llaman, no tres caritas.
0: ¿Quién dijo tres caritas?
2: Ah, ¿no dijiste carita?
0: Tres toques.
2: Bueno, estaban jugando eso y una se calentó. Porque la otra le pegó y la otra se calentó, saltó y la quiso agarrar de los pelos. Y la otra la bajó y le empezó a dar piña y se defendió porque la otra se quemó y le iba a pegar un piñazo. Y tal, y la otra la agarró, la bajó. O sea, corté, la tiró al piso. Vale, Angelo.
3: Y sí, yo nada, es lo mismo que contaste vos.
0: ¿Y otro día?
3: Ah, no, yo no.
1: ¿Y lo que otro día qué es? Si los dos van al mismo liceo.
3: No, pero hay veces.
1: Ven
3: que
1: todos los días lo mismo ustedes.
3: Hay veces que pasan cosas diferentes por sus horarios y mis horarios.
0: Ah. ¿Hay algo que haya pasado?
3: Nada.
1: No viste nada. Solo eso lo que contó Lautaro.
3: Fuiste el álbum, ¿sabes qué?
0: O claro. Otra cosa que no haya sido pelea.
1: No viste nadie que se dio un besito, nada.
3: Ah, eso sí, la verdad, sabes que se comen hasta la lengua.
1: Ah, bueno. ¿Y vos, Santino?
4: Santino. Una vez habían dos gurisas, que ya no está yendo más, el auto se aburrió. Se desconoció con una del otro séptimo y le dijo a la scripto que le iba a pegar en algún momento. Le dijo, no, si le pegaste expulsamos de una. Y le dijo a la amiga que le pegue y se quedaron a la espina. Los gurisas. Tengo el video.
1: Qué mala amiga.
0: Bueno, y ahora,
5: mira, no he visto peleas así últimamente en el liceo, pero sí gente que habla mal de los demás, viste. Encima que lo grabaron hablando mal de casi gurisas. Pero peleas así de mano no.
0: O algo malo que hayan hecho. Muy malo.
5: ¿Cómo que muy malo?
0: Claro, por ejemplo, llevan algo al liceo o algo.
5: Sí, tipo, yo tuve una compañera de mi clase que tiene, ¿cómo se dice? Una navaja a tres dedos. Que es de a tres dedos.
0: Ah, nunca escuché eso.
5: ¿Nunca?
0: No, navaja de tres dedos no.
5: Es chiquita, que es para tres dedos, ¿no? Tres dedos.
6: ¿Cómo sería meter los tres dedos ahí y te queda la navaja? No entiendo.
5: Sí, es así porque es chiquita, es para tres dedos nomás.
6: Ahí va.
0: Ah, que entra en tres dedos la navaja.
6: Pará.
5: Es para tres dedos.
0: Y se enteró en la cripta.
5: ¿Eh?
0: Se enteró en la cripta.
5: No, la tiene todavía.
1: No se enteró todavía la cripta.
5: Siempre ella. ¿Y
6: para qué la lleva?
1: No se enteró todavía.
5: ¿Para qué la lleva? Buena pregunta.
6: Claro.
5: Pero es por todos los quilombos que tiene. Lo lleva.
1: Por protección, vos decís.
0: ¿Qué quieren pegar?
5: Claro. Si, por ejemplo, alguien se sobrepasa con ella, lo más seguro la use.
6: Qué suerte. Qué buenos lugares.
1: Pero
6: allá, Lautaro Garrido. Pará, Lautaro. No, Lautaro Garrido. Lautaro Garrido. Lautaro, ¿vos vas al mismo liceo que van Lautaro y Ángelo?
1: Sí.
6: ¿Y también coincidís los horarios o no?
1: A veces.
6: Ahí va. Bueno, ¿y a vos qué te parece? ¿Qué está pasando en el liceo?
1: Actualmente, o sea, que yo haya visto nada.
7: Ah, sí, pero la otra vez, allá en la fiesta de la nostalgia,
6: a ver.
7: Un compañero llamado Pablo había llegado a un bar y nos suspendieron a todos.
6: ¿Había llegado un qué?
7: Un vape.
6: ¿Qué es un vape?
5: Tipo...
7: El cigarro eléctrico.
6: Para fumar.
1: Es como un coso para fumar.
6: Un vapeador.
1: Hace así, no,
6: un
1: vapeador. Tiene distintos sabores, tiene como sabor a chicle, sabor a menta, todas esas cosas.
6: Ahí va, ahí va. Claro, y no se puede fumar en el liceo.
1: No.
5: Menor.
1: Yo lo único que vi en la UTU, no vi pelea, pero vi que gente le pedía Instagram a la gurisa.
0: Yo he visto y en la grada, tipo, siempre pasan fumando cogollo en la grada.
1: Sí, al lado de la cancha.
6: Para, y el liceo de ustedes, cuando decís fumar cogollo, o sea, estás hablando de un liceo que es hasta tercero.
1: Ellos van,
6: ¿no?,
1: al liceo y yo voy al lado, no, de la UTU.
5: El
1: ellos.
5: Liceo, o sea, de nosotros hasta cuarto.
0: Está el liceo y al lado está la UTU y las gradas son para los dos.
1: Claro.
2: Yo tenía una compañera que es de su liceo que vendía cogollo dentro de su liceo.
5: ¿Del liceo 46?
2: Sí. Vendía cogollo. Y todos les compraban.
1: A mí me querían negociar un cosito así de 24K cogollo por un gorro bien bien que yo tenía, que lo tengo allá en casa. Y al final dije que no.
6: Pará, y que, o sea, ¿quién te quería negociar eso?
1: Uno ahí del auto.
6: Un pibe ahí, otro
1: claro.
6: Pibe del auto.
1: Claro.
6: Ahí va. Che, y una pregunta, a ver, es una ronda, dos rondas vamos a hacer. Primero de la ronda ahí, porque arranca acá Lautaro. Lo mejor del liceo. Dejá, pero tirate una. Tratá de elegir, elijan algo, lo mejor del liceo, como para decirlo. Lo mejor del liceo.
0: Cuando
6: o de la
0: UTU
6: o de la institución educativa. A ver, ¿cuál?
0: Faltan los profesores.
6: ¿Cuándo qué?
0: Faltan los profesores.
6: Ahí va. ¿Lautaro?
1: Cuando hay educación física.
6: Educación física, ya lo tengo, ¿no?
7: Cuando no tengo liceo.
6: Capaz que Michael ahora sí, no sé. ¿Estás estudiando, Michael? ¿No? Bien, allá pasamos.
8: Cuando hay hora libre.
6: ¿Hora libre? ¿María?
5: También. Yo, lo mejor del liceo, cuando me voy temprano.
6: ¿Santi?
4: ¿Cuál es la pregunta que volví?
6: Lo mejor del liceo.
4: Que es muy tranquilo.
6: O de la UTU o del lugar donde estudiamos, ¿eh?
4: Es muy tranquilo.
6: Es muy tranquilo, ahí va. Se agarraron la piña en las gurisas, pero es muy tranquilo tu liceo. Bueno, ahí va. Bien, Ángelo.
1: El comedor. Ahí me voy con la panza llena, ¿sabes qué?
6: Ahí va, vos almorzás y el comedor está bueno para vos. Sí, está bien. ¿Se repite siempre la misma comida o a veces cambia?
1: Cambia la comida.
2: Los novenos. Los novenos y mi clase.
0: ¿Por qué los novenos?
1: Son gente de...
2: Porque la clase noveno,
5: es la más tranquila, ¿no?
2: Son los más chistosos.
6: Ah. Ahí va, bien. Bueno, perfecto. Ronda, vamos a arrancar al revés ahora. Le voy a pasar el micrófono a Yara de una para agarrar que ya. Lo peor del liceo.
2: El sótano y la ascripta y la directora.
1: Los profesores de Ortiga.
4: Mis profes viejos que ya trabajaban hace tiempo en la UTUES.
5: Lo peor del liceo, la gente engreída.
7: La Jackie.
1: Para mí lo peor del liceo, de la UTU que yo voy, es aguantar todo el día al profesor. Es aguantar todo el día,
6: ¿qué?
1: escuchar a qué alumno esto, qué alumno lo otro, y no,
6: bien,
1: ni ahí.
6: Ahí va.
0: Yo lo mismo que Lautaro, la Jackie, la mi profesora de inglés.
6: ¿Por qué?
0: Porque es re mala.
2: No es mala, es que ustedes
0: se
2: portan
0: mal. ¿Vos por qué no
2: la conocí a la Jackie? Yo la conozco, sí, a la Jackie.
0: No la conoces bien, entonces.
2: Pero es malo con ustedes porque se portan re mal. Se portan mal.
0: No es sin nada, diciendo que es la loca. Me pintan los 5
7: minutos
0: que tenemos de recreo.
7: Usa lente.
5: Vos, Lautaro, estás hablando de la Jackie.
0: Sí.
5: No, no. Mira, yo te digo.
0: No,
5: el año
0: no,
5: pasado
0: no,
5: yo la
0: tuve
5: a la Jackie.
9: No,
5: escuchen, yo la tuve a la Jackie. Y nada que ver lo que ustedes dicen. Es más buena que el perro.
4: Porque vos sos mujer. Porque vos sos mujer. Porque vos sos mujer.
6: No, no, no.
5: ¿Qué tiene
6: no,
5: que
6: no,
5: ver
6: para,
5: que
6: no,
5: sea
6: no,
5: mujer?
6: No, no, no. Mira, no.
5: ¿Qué? La
6: no vamos a diferenciar por ahí.
4: Mira, mira, mira la carita de angelito
5: este
4: que tiene de tratar de remar.
5: Este año la diferencia es que los séptimos son más rebeldes.
9: Mentira, ¿no?
5: A comparado al año pasado.
6: Ah, bueno, una cosa. Noté acá como adulto integrante de este programa, como los que estamos llevando adelante la voz, que está saliendo de este programa como adulto, noté que lo que más le gusta es cuando los profesores no van e irse antes.
4: Sí, sí, claro, claro.
6: Bien. Y después noté que lo peor del liceo para muchos son los adultos.
4: ¿Ves? Sí, la directora. El otro día estaba usando el gorro y me dice, dame el gorro y lo venía a buscar mañana.
6: Bueno.
4: Le dije, ni a palo. Me terminé yendo con el gorro.
6: Bueno, pará. Y ahora, entonces, hablando de todo esto, ya que estamos acá pensando, ¿sí? ¿Cómo le gustaría a usted que fueran los profesores? A ver, ¿cuál sería como... Hoy se acuerda que armamos el fin... Pará. ¿Hoy se acuerda que armamos el fin de semana perfecto? ¿Se acuerda que armamos el fin de semana perfecto?
4: Yes.
6: Ahora vamos a armar... la profe o el profe perfecto, ¿qué tendría que tener?
0: Para mí, que sean buenos.
6: Pues, ¿qué quiere decir que sean buenos?
0: No,
6: aclará,
0: que,
6: bueno.
0: Que nos traten bien, que cuando haya prueba que nos ayuden, que nos traigan regalos.
6: Que nos traigan regalos.
0: Que me den la plata para la merienda porque está todo caro y me muero de hambre.
6: Pará, ¿y qué te pensás? Sí. Profe,
5: pará, bueno, Lautaro, bien, eres un poco interesado.
0: Mi profesor, sí, ideal.
6: Perfecto.
4: Yo, para mí... Para mí es que los profesores no dejen jugar todo el día con el celular.
6: Jugar
4: lo mejor.
6: Bien. A ver, allá.
7: Para mí mi profesor ideal sería...
6: A ver.
7: Que sea buena onda.
6: Buena onda. Acá.
4: Pero son todos buena onda, son ustedes los que no lo saben tocar.
6: Bueno, recién estaba diciendo otra cosa.
5: Para mí los profesores... No tengo nada que decir con los profesores, pero bueno. Solo digo que...
6: No, ya pidieron para... No.
5: Algunos profesores cambiaría yo, que sea más paciente y que nos explique un poquito más las cosas. ¿No?
6: Paciencia.
5: Ahí va.
6: Paciencia, bondad, buena onda. Estoy escuchando cosas que los profesores pueden tener.
5: Claro.
6: Cosas que tendrían que tener. A ver, Santi, ahí.
4: Mi profe ideal sería, si te pregunta algo, que te escuche, que te responda bien, ¿no? Porque tengo una profe que te dice... ¿cómo se dice tal cosa? Y dice, nada, no te pregunté, no me interesa.
5: La Jackie. Hablando de eso, la Jackie, vos le decís algo y te dice, cerra el culo, te dice.
4: No, pará. Tampoco te lo voy
5: a
4: inventar.
5: A mí la otra vez me dijo, ¿qué me estás tratando de payaso? Cerra la boca, te dice.
6: Está.
5: No, y es tremenda hija de puta.
6: No.
4: Ahora estaba escuchando la... Ahora está escuchando la radio.
6: No, pero está, seguimos bien.
4: Jackie, bien, si lo estás escuchando, perdón.
6: Pará, que te responda bien.
4: Que responda bien y que escuche. No.
6: Bien, ahora acá, sigue compañero Álcelo.
4: Y que me traten bien, pues si no sabe qué, empiezo la remontada.
6: Empiezo la remontada, bien, ahí va.
4: Ya, me tratan re mal y la empiezo a putear y todo.
6: Ahí va, bueno. Va, Yara.
2: Mi profesor de historia es todo lo que está bien.
6: ¿Por qué? A ver.
2: Primero,
6: es amable.
2: Te escucha. Te explica bien. Si vos no entendés y te equivocás, como que te ayuda.
6: Ahí va.
2: Y te ayuda y te explica. Después te deja, dar la clase. Es lo máximo. Te deja dar la clase, te deja... si vos querés estar con el celular, toma el celular. Pero, de mientras que no lo uses, solamente para mirar la hora. Porque la de lengua, yo tengo una persona que es de lengua, que es tremenda ortiva.

0: me parece que está bueno, la expresión de deseo está bueno, pero lo que pasa es que eso no es parte, no es parte de la obligación de un profesor tener que darte la plata para tu, para tu,
1: para... Ese sería mi profesor ideal.
0: Claro, bien, perfecto. Iba a decir algo, Nayara.
2: Otra cosa que cambiaría de los profesores, que detesto mucho que escriban una letra horrible literalmente, porque no le entiendo en un carajo lo que escriben.
0: En el liceo, en el pizarrón, digo.
2: Sí, obvio.
0: Ahí va, hay profesores que tienen que, tienen que copiar
2: a lo garancho, así, de una.
0: Y no entendés lo que dice.
2: No.
0: Y le podés preguntar qué dice ahí.
2: Sí, pero la idea es que escriban bien para que nosotros copiemos bien.
0: Ahí va, bien.
3: Diego. Yo tengo algo que no detecto, es lo mismo que dijo ella, pero a la tallerita de sexualidad. Porque el otro día nos puso, creo, un video porno, más o menos. No un video, sino como un sonido. Y no, siempre nos muestra como vagina y todas esas cosas. Y yo, me da calofrío.
2: Y de eso se trata, ¿no?
1: Se puso re raro.
3: Y a mí me da...
4: Es profesor de sexualidad, por ahí.
3: Pero a mí me da cosa.
4: Sexualidad.
1: ¡Senso!
2: Sexualidad.
4: Tipo, te voy a mostrar, no sé.
3: Sexualidad. Pero yo no sé todas esas cosas, ¿para qué me tienen que mostrar?
2: Y porque eso
3: a mí me lo enseña mi padre eso. Me enseña cómo ponerla, sacarla.
4: Sexualidad. No. Si no, no vaya y listo. Decirle
3: no,
4: a profe,
3: pero, no, pero tengo que ir igual, porque si no mi padre me caga palo.
1: La sexualidad se pone re raro. La otra vez le pregunté algo y me dijo, a ver, mi amor, me dice. Yo soy nada tuyo.
2: Pero es una manera loco de decir.
4: No, no, amor, es de cariño.
2: No, que no sea cariño, Lautaro.
1: No, que no se confunda.
0: No, yo creo que es interesante esto que acaba de plantearnos Lautaro. No está mal, no está mal lo que respondía la compañera Yara también. O sea, a ver, ¿de qué nos sorprendemos? Porque yo creo que a veces nos sorprendemos del trato, a veces nos sorprendemos del trato de un adulto, que es el mismo trato.
3: No, ella me trata bien a mí.
0: Pará. Yo lo que quiero decir es que a veces nos sorprendemos del trato de otra persona, que puede ser un adulto, que es el mismo trato que nosotros ofrecemos a los demás. Seguramente muchas veces vemos mucho más la violencia y el maltrato en otras personas que en nosotros mismos. Ahora, ¿qué esperamos nosotros de una profesora o de un espacio donde hablamos de sexualidad, que tiene mucho que ver con el cuerpo, que tiene mucho que ver con las relaciones humanas, que tiene mucho que ver con el trato? Justamente para aprender de nuestro cuerpo es importante ver cuerpos, ¿verdad? Y bueno, y esas cosas es importante que podamos entender. Creo que eso nos pasa mucho. Porque a mí me puede... A mí, por ejemplo, me pasaba con matemática, que no era que me sorprendía que pusieran un 2x2, pero me costaba las matemáticas. Entonces muchas veces me enojaba porque no le entendía el profesor. Pero me daba cuenta que yo también necesitaba esforzarme más yo. Ahora, me gustaría que después de que todo lo que dijeron sobre los docentes, puedan decir ustedes cómo se portan ustedes en el liceo como para poder exigirle a los profesores.
3: Pasa, si me preguntan a mí, no me pregunté.
0: No, estamos hablando.
1: Yo quiero decir algo.
0: Tenemos un espacio adolescente, podemos decir lo que querramos.
2: Sea sincero, ¿eh?
1: No, yo me porto
2: la verdad,
1: bien.
2: No la mentira.
1: Yo me porto bien.
3: Sincero.
1: Pero ellos te buscan.
0: Bueno, pará. Yo estoy hablando. No, dejemos, no saquemos para afuera. Vos, ¿cómo crees que te comportas?
1: Yo, mira, me porto bien. ¿Cómo, en todas,
0: comportar? Porque
1: menos después... ciencia física.
0: Bien. ¿Te portás bien en todas?
1: Menos ciencia física y dibujo.
0: Bien. Y matemática. Y
1: me metió un 1 de matemática porque le desapareció un lápiz a mi compañero y me culpó a mí.
0: A ver, allá, el otro Lautaro.
3: La de arte, para mí la de arte porque está pasando haciendo chistes.
0: Bueno, pero pará, ¿vos cómo te comportás?
3: Ah, ¿yo cómo me comporto? Sí.
0: Dale, animate.
3: Peor que, sé qué. Horrible me portó.
0: No, pero en serio.
3: Horrible, en serio te digo.
0: Bueno, bien, perfecto, allá, Lautaro.
3: Y yo me porto re bien. Un angelito. ¿Vos?
2: Yo, mira, yo no me porto mal, pero últimamente me estoy haciendo la vida y no trabajo, ¿eh?
0: Ahí va. Bien. Caras de pícara. ¿Santino?
5: La verdad es que estoy entre los que más trabajan en las materias. Ahí está, hay veces que me he olvidado que no trabajo tampoco. Los deberes, por eso
0: claro,
5: no baja a veces.
0: Pero una cosa es que, Santino, que está bueno esto que está diciendo. Una cosa es que nosotros nos olvidemos de hacer los deberes o que no cumplamos, que no estudiamos, y otra cosa es ir a la institución.

0: educativa y sentarme en la clase para todo el tiempo no estar en esa. Es como que estoy en la esquina del barrio, pero sentado dentro de mi clase. Estoy desubicado. ¿Eso a vos te pasa?
1: No me pasa. Yo trabajo en clase. Los deberes está, no los hago porque...
0: Bien. A ver, seguimos acá con Ángelo.
2: Y yo me porto re bien.
1: Claro.
2: Trabajo siempre y... ¡Puah, alcahuete!
1: Acá.
3: Peor que la policía, ¿sos?
2: Y... Está, en inglés me porto re mal. No me gusta la profesa.
3: La Jackie.
2: Me cae re mal, ¿no?
3: La Shakira.
2: Le digo algo y me dice: no, usted se calla la boca y se pone a trabajar. Y le digo: y no me ve que estoy dibujando acá, oh. Y voy ahora.
4: ¿Cuál era? Si te portás mal, tipo.
3: Está con el celular, ¿viste?
4: Lo que pasa es que mis profesores se quejan mucho porque yo me río mucho. Y muy fuerte. Y está. Pero me porto re bien en la clase, participo. Igual tengo 5 bajas, no sé por qué.
1: Diablo.
5: Yo tengo 10.
1: Participo, 5 bajas.
4: Y está, y. Me porto bien.
0: Bueno, y ahora, a ver. Reírse en clase me parece que no es portarse mal, ¿no? Reírse, ahora, si me paso los 40 minutos riéndome a carcajadas mientras el profesor o la profesora queda en la clase, capaz que sí, pero vos te reís. O sea, divertirse en clase no está mal. ¿Vos te divertís o sentís que tu risa no permite que los profesores no puedan dar la clase?
4: No, o sea, pueden dar la clase. Pero los profesores se enojan porque mi clase es muy, muy comertillera, es muy. No se callan. Tipo, solamente se callan con el de historia, con el de geografía, con la de biología y tal, y la de lengua, porque se ponen los auriculares para no escucharlo.
0: ¿Se ponen los auriculares? ¿Tus compañeros?
4: Sí.
0: ¿Cómo?
4: Yo también.
0: Y más, un ejercicio bien fácil de hacer es uno que es ponerse en el lugar del otro, ¿no? Si vos sos docente, si vos sos profesor, sos profesora, y estás adelante de un grupo que tiene 35 jóvenes, 35 adolescentes como usted, imagínense, 35 adolescentes, y uno, como acaba de hacer Ángel, lo apunta con una bombista, otro en la cara, y otros tres están con el celular.
6: Observación.
0: Y otros... Están...
3: Y otros dos tirando los lápices por afuera de la ventana.
0: Imagínense cómo se sentirían ustedes.
6: Yo empiezo a meter cerración para todos lados.
0: Pero la idea es que después te sancione y los alumnos se enojan. Los jóvenes.
6: Qué bueno.
3: Que se enojen.
0: Y no sienten que eso mismo que están diciendo ahora es lo que está pasando en esta ronda de opiniones.
6: No, si
0: no quieren meter cerración. Yo lo que entiendo es que de alguna manera el desorden tiene un poco de responsabilidad del adulto, que en realidad es el primer responsable porque es adulto y eligió estar ahí. Y después tiene un poco de responsabilidad también de quienes somos parte de la clase, ¿no? De las adolescentes. Además, imagínense que docente hay uno. ¿Alumnos cuántos hay en su clase? ¿Cuántos son en tu clase, Santino, por ejemplo?
1: Y somos 20, pero en teoría vemos nada más 10.
0: Bueno, terminan 10, hay 10, sí. Están yendo 10.
1: Pero
0: ¿en tu clase cuántos son?
3: 30.
1: Dale, observaciones. Decime. Si ves gurises que sí se merecen la observación, dale la observación. Si no se la merecen, no les ponga observación porque sí.
0: Porque hay muchos que ponen observaciones porque sí. Sí. Mucho, se usa mucho la observación porque sí.
4: Un compañero estornudó porque estaba resfriado y la lengua fue y le puso observación.
3: Sí.
6: ¿Está bien?
3: ¿Qué va a estar bien? Solo porque estornudó, bro.
0: Para vos, ¿cuántos son en tu clase, Lautaro?
7: 22.
0: ¿Y van los 22 medio diario? ¿Cuánto? O sea, ¿van a diario así? ¿Decir que todos los días hay 22?
7: No, hay como 17.
0: O sea que van 17 más o menos por día. Bien.
3: Somos iguales.
0: Ángelo, ¿cuántos son en tu clase, Nayara?
6: En mi clase hay 25.
0: ¿25 y van los 25 más o menos todos los días?
6: Sí, solo faltan dos gurises más.
0: Ahí va. O sea que son más o menos promedio 23. 20 y pico, 23.
6: Vamos 23.
0: Ángelo, ¿tu clase cuántos son?
1: 21.
0: ¿Y van todos los días?
1: No.
0: ¿Cuántos van por día, ponele?
1: Pa, ni idea. Yo qué sé.
6: No me da.
0: Pero más de la mitad.
2: Yo ni idea, yo casi ni voy.
6: Pero sí más o menos. Hoy fuiste.
0: Ah, yo no tampoco.
6: Está, pero sí más o menos.
0: ¿Y por qué faltaba?
2: Me duermo.
6: No, va así, él va así, pero va tarde, pero que va, va.
3: Lo llama la madre y se hace el bobo para vestirse y ta, no, bueno, se acuesta a dormir vuelta.
0: Como para ir cerrando un poquito, para dejar como un mensaje esperanzador respecto a lo que está pasando en el liceo, en la UTU, que nosotros a veces creemos que los lugares lo hacen los otros. O sea, nosotros, Yara, yo, Ángelo, pónganle... Creemos que los lugares lo hacen los otros, ¿no?
6: ¿Otros qué?
0: Fuera, los otros, no nosotros, sino otros que no somos nosotros hacen a los lugares.
6: No.
0: Está por fuera, ¿entendés? No. Claro, los otros. Bien, muy bien. Y los lugares de alguna manera lo hacemos nosotros también. Si ustedes, los alumnos, si nosotros, pónganse como en el lugar de alumnos y de jóvenes, capaz que le dijéramos a los profesores, profe, no me trate mal, que yo no la estoy tratando mal o que yo no lo estoy tratando mal, capaz que sería una buena forma de empezar a cambiar esos malos tratos que hay en la clase.
6: Mira, yo voy a poner un ejemplo de algo. No voy a, tipo, yo no, pero la mayoría de mi clase hicieron una carta, está quejándose que la profesora de matemática los trataba mal, ¿viste? Y tipo, mis compañeros reconocieron que también ellos se portaban mal con la profesora, ¿no? Pero, tipo, aclarar las cosas a la primera vez mejor.
0: Claro. Eso está buenazo. No.
6: Hola, Inés.
3: Nosotros hicimos una carta con la biología porque un día se pasó porque hay un gurí de mi clase que tiene autismo.
0: Ahí va.
3: Y le dijo, no sé cómo llegaste a la UTU si no podés leer mi letra. Si es perfecta mi letra.
0: Wow.
3: Y un día estábamos en el...
0: Wow.
3: ¿Cómo se dice?
0: Dice, el grupo hizo una carta.
3: Sí, hicimos una carta. No le dio bola la carta, nos siguió tratando como el ojete. Hasta hoy nos sigue tratando como el ojete. Y hace una semana o menos, un curi le dijo: mueve el culo y sentate una vez. Así como lo dije yo. Y llamó a la madre. ¿Cuántas veces hablamos con esa profe y sigue tratándonos como el ojete?
0: Bueno, chiquilines, ahora.
6: No, yo tengo una.
0: Dale.
6: Hace dos, tres. No, el viernes o el jueves. La de ciencia física le dijo pedófilo a mi compañero.
0: Pedófilo. ¿Por qué le dijo eso?
6: Porque mi compañero quiere con la hermana de mi compañera.
0: Sí.
6: Y él tiene 13. Sí. Y la gurisa que quiere él tiene 11. Y le dijo pedófilo nomás. Porque tiene 11.
2: Te voy a denunciar.
6: ¿Quién, Lautaro?
0: Es una palabra muy
6: Lauta, fuerte. ¿Quién dijo eso?
0: Bueno, bien, vamos a cerrar un poco. Pero esta cuestión, la construcción de los lugares la hacemos quienes estamos en esos lugares. Entonces, la organización para escribir una carta, para organizarse, para exigir, para demandar que los docentes, las docentes le hagan un buen trato, o sea, nos traten bien, que sea importante, que sea atractivo y que sea cómodo para nosotros ir al liceo, aprender, estudiar, estar ahí, compartir con otros alumnos, compartir con otros jóvenes, con adultos y adultas que no son nuestra familia, que no son los educadores del centro juvenil. Es importante que en esos lugares haya buena onda, haya buena energía, haya alegría. Es muy importante. Y para eso nosotros tenemos que ir, tenemos que estar y tenemos que demandar que nos traten bien. Pero si yo te pido a vos que me trates bien, ¿vos qué tenés que hacer conmigo?
6: Tratarte bien.
0: Y bueno, ahí el mundo seguramente sería mejor. Lautaro, se pasó volando la hora, ¿eh? Ya estamos para terminar el programa de hoy.
6: Sí.
0: ¿Te parece si arrancamos a despedirnos?
6: Bueno, chao, acá Lautaro. Nos vemos el siguiente lunes.
3: Chao, acá Lautaro. Chao, acá Lautaro.
2: Chao, acá Rito.
4: Chao, acá Kiera.
6: Chao, acá Nayara.
3: Nos vemos el viernes que viene porque yo no vengo los lunes, así que está.
2: Chao, acá Ángelo.
4: Chao, acá Yara. Los quiero mucho. Ahí lo vi tuyo.

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limpiaban la plaza, que las chicharras gritaban que era suya la tarde, que los pibes se limpiaban el fútbol de la camiseta, y otros sábados se escondían en la esquina del verano. No, hoy no era sábado. Ningún sábado tiene el gusto amargo de un lunes. No hay lunes que pueda disfrazarse de sábado. Sí, estoy seguro.